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1: En su Radio Carnaval ya son las 21 horas con 34 minutos.

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4: En Carnaval FM son las 22 horas con 2 minutos.
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2: En Carnaval FM son las 22 horas con 31 minutos.

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1: En la Carnaval, 23 horas con 3 minutos.

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1: En la Carnaval, 23 horas con 32 minutos.
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1: En Carnaval FM son las 0 horas con 33 minutos.

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1: La hora exacta en su Radio Carnaval ya es la 1 de la madrugada.

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1: En la Carnaval es la 1 de la madrugada con 30 minutos.

0: Salud.
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1: En su radio regalona, son las 2 de la madrugada con 3 minutos.

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1: En su radio regalona, son las 2 de la madrugada con 32 minutos.

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1: Esta es la hora en su Radio Carnaval, 3 de la madrugada, con un minuto.

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1: Esta es la hora en su Radio Carnaval, 3 de la madrugada con 32 minutos.

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1: En su radio Carnaval, son las 4 de la madrugada con un minuto.
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1: En su radio Carnaval, son las 4 de la madrugada con 38 minutos.

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1: En Carnaval FM son las 5 de la madrugada con un minuto.

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1: En Carnaval FM son las 5 de la madrugada con 33 minutos.

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1: En su Radio Carnaval son las 6 de la mañana con 3 minutos.

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0: Hola, buenos días, la que más escucha. Hola, buenos días, la radio Carnaval. Hola. Ah, Carlos, ¿cómo estás?
1: Muy buenos días, amigo Meche. Muy buenos días, amigo Meche. Su amigo Cochiguala los saluda muy afectuosamente, compadre. Deseándole un excelente día, mi hermano. Así que aquí estamos en la chambita, poniéndole bueno. Saludo muy especial a la familia carnavalera, que lo escucha en Norte al Sur. A la locomoción mayor y menor del Gran Valparaíso, mi hermano. Que también está haciendo lo suyo, hermano, el aguante. Y a toda la gente tiene que estar en sintonía, hermano. Y aquí estamos, pues, más solo que Ramos, una vez más. Pero qué mejor con la compañera carnal, pues, hermano. Y de todos los auditores lindos que tienen a lo largo del país. Se despide con Chihuahua, chau, chau.
0: Un abrazo grande, Carlos. Buen día. Hola, buenos días, la radio Carnaval. Está enganchado en tercero todavía, Carlos. Un abrazo grande, buen día.
2: Buenos días, buenos días, buenos días. ¿Qué culpa tiene el lunes? El lunes.
0: Correcto.
2: Ya estamos aquí en el turno valiente. José Hidalgo, más conocido como el Meche. Dijo mi compañero acá, José Hidalgo también, ¿sí?, que los Hidalgo son encachados.
0: Una joya.
2: Vamos a ver. Compañero, muy buenos días. Aquí ya saludando a nuestros contertulios. Primero que nada, a nuestra dama de honor, a nuestra amita María Luisa. Un besote, un abrazo, toco tocopilla. Y saludar a nuestros contertulios, a mi compañero que ya está sacando la naranjita. El Motita y Pochongo Pochongo, el rey del pino, el rey del pino. Y a José Hidalgo también ahí, mi compadre, la joya, la guagua. Saludar a nuestro pasillero que por ahí anda paseando el tonto. Y el pastelero Seña Novino, hoy día descansa el mono. Y yo, Eduardo, compadre, aquí también. Lo saludamos a usted, grande maestro. Muy buenos días, el turno valiente. ¿Qué culpa tiene el lunes? El lunes, compañero. Muy buenos días.
0: Buen día, la radio Carnaval. Hola, hola.
3: Hola, amiguito Mechi, ¿cómo está? Buenos días. Por acá, David. Bueno, espero que haya tenido un muy buen fin de semana y le haya ido muy bien en rutita. Y como siempre, saludar a mi mamita, a mi gran amigo personal, el Janito, a la tía Daisy, a las chicas superpoderosas, a Anita Veroiza, al amigo Sanberry y a todos los carnavaleros y carnavaleras. Abrazos y bendiciones y feliz 2000 lunes.
0: Un abrazo, amigo David. Saludos, buen día.
4: Muy buenos días, otro mañanero. ¿Cómo está, amigo Mecha? Aquí a
0: Renato.
4: Renato La Galera, óptimo y operativo, iniciando una nueva semana y mi primer día después de la fiesta patria, ya que descansé una semana. Y hasta el próximo salir a trabajar. Chorro, chorro, bendiciones para todos y a esperarme que voy a salir de vuelta a la fiesta. Se despide Renato La Galera. Chao, chao.
0: Buen día, amigo mío. Buen día, amigo Renato. Buen día, Martita, San Felipe presente. Buen día, amigo mío. Buen día, la radio Carnaval. Hola, hola. Hola, hola.

Ahora sí, un besito grande para Martita Vargas. Un besito, un abrazo y bendiciones. Hola, Meche, creo.

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0: Por acá la bichota reportándose.
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0: Hola, hola, buen día.

0: día también para Anita Pacheco. Disfrutando de la mañanera de la radio Carnaval Sueña, auditora de Santiago. Los escucho vía online, Meche. Un besito enorme. Un abrazo para Anita Pacheco. Un abrazo grande también para la bichota, camino a Placilla, al trabajo, a ponerle el hombre en compañía de la radio Carnaval. Feliz aniversario, odiosito. Hola, odiosito. Buen día, la radio Carnaval. Hola, hola.
1: Muy buenos días, gran puesto de noche aquí, Marco Fonteaba, reportándose óptimo operativo aquí en el centro de Viña, hermano. Gracias a todos por todos los carnavaleros y que tengan un excelente inicio de semana. Saludos a todos desde Viña del Mar, Chile. Gracias.
0: Buen día, la radio Carnaval. Hola, hola.
2: Hola, Mecho. Muy buenos días por aquí, la tía Daisy. Que tengas un feliz, excelente y bendecido lunes.
0: Muchas gracias.
2: Tú y todos tus carnavaleros, un abrazo grande para David, para la señorita Anita María, para la Sonia, para todos los carnavaleros de Chile. Un besito grande por aquí, la tía Daisy.
0: Buen día, la radio Carnaval.
2: Bendiciones.
0: Bendiciones.
2: Iba a decir besito, pero harto besito te mando hoy día.
0: Harto beso, eso es. Harto beso, abrazo. Un agarrón también puede ser, ¿no? Para despertar con ganas. Buenos días, ¿cómo que se acabó si estamos recién empezando? ¿Qué culpa tiene el lunes de ser lunes? Ah, no se puede, no se puede. No se puede. Ah, permiso.

viejito, que tenemos que ir al... al tiempo, al clima. Para Tocopilla, cielos cubiertos y llovizna matinal, nublado por el resto del día. 21 grados será la máxima en la Perla del Norte, 17 grados a esta hora, 21 será la máxima. Cielos cubiertos y llovizna por la mañana. Nublado, variando a nubosidad parcial por la tarde. Para Guayo Valle, cielos totalmente despejados, 24 grados será la máxima. Bueno, los amigos del 100.7 en La Ligua, en Cabildo, en Valle Hermoso, cielo nublado, variando a despejado, con neblina matinal por la tarde, nubosidad parcial, 19 grados será la máxima. Por los amigos de la costa norte de la región de Valparaíso, Papudo, Zapallar, Cachagua, Maitencillo, Los Molles, Pichicuy, cubierto y neblina, variando a nubosidad parcial por la mañana. Por la tarde, nubosidad parcial con vientos entre 25 y 40 kilómetros por hora, 17 grados será la máxima. El Valle de Aconcagua, San Felipe, Los Andes, Catemu, Yayay, Panquehue, Carlos, nubosidad parcial ocasionalmente nublado por la mañana. Por la tarde, cielos nublados, chubascos aislados y probable tormenta eléctrica por la tarde y también por la noche. 22 grados será la máxima. Para los valles intermedios, La Calera, La Cruz, Quillota, Limache, Peña Blanca, Villa Alemana, El Belloto y Quilpué, cielo despejado por la mañana, nubosidad parcial, variando a nublado por la tarde, 20 grados será la máxima. Para el Gran Valparaíso, Viña del Mar, Concón y Quintero, cubierto y niebla, variando a nubosidad parcial por la mañana, nubosidad parcial con vientos entre 25 y 40 kilómetros por hora por la tarde, esperando una máxima de 17 grados. Para el litoral central, 11 grados a esta hora. San Antonio, Cartagena, Algarrobo, El Quisco, cielos cubiertos y neblina, variando a nubosidad parcial por la mañana. Por la tarde, nubosidad parcial con cielos cubiertos entre 25 y 40 kilómetros por hora. 17 grados será la máxima.

0: Que ponen la trompeta ahí para que ya todo el mundo arriba, levantarse ya.
1: Ahora sí, oye. Ya, ahora sí.
0: Eso.

0: eso, así que se levantaron, ¿ah? Se levantaron ya.
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2: En su Radio Carnaval son las 6 de la mañana con 36 minutos.

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1: Saludos, Meche, que tenga un lindo día. Saludos a Carlitos, al William, a Janito, al Luis, al Eduardo del Panadero. Saludos a la tía Daisy, a la Sonia la Única, al Davy, a todos. Saludos, un chorro de bendiciones, óptimo para Dios. Toco pilla.
0: ¡Eso!
1: Saludo a mi hermanito que está cumpliendo aniversario muerte. Saludo, Santiago Veroiza, Veroiza. Jorge Santiago Veroiza, Veroiza. Saludo al cielo. Amén.
0: Un besito, un abrazo, bendiciones, cariño mío. Un abrazo al cielo. Un besito para usted, cariño mío. Buen día, Radio Carnaval. Hola, hola. Hola, oh, okay. Jimenita Torres mandó un audio de un minuto y medio. Mandó una canción, parece. Buen día, la Radio Carnaval. Hola, hola, la que más se escucha.
2: Buenos días, buenos días, buenos días, buenos días, Meche. Hola, Walter.

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0: Besito grande para Mari. Hola Mari, buen día Mari. Hola, hola, cariño mío, buen día a la Radio Carnaval.

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0: días, Radio Carnaval.
1: Hola, Meche, compadre, ¿cómo estás? Buenos días. Ay, compadre.
0: ¿Qué le pasó?
1: Antofagasta está lleno de hoyo, Meche, qué terrible.
0: Dios mío.
1: Oye, 50 hoyos cada dos cuadras, más o menos. No, hasta la Burescoa, después de la lluvia que cayó para acá, compadre. No. Ya ahora sí que son cráneos. Demasiado, Meche, demasiado. Y de aquí la autoridad no hace nada, compadre. Pero bueno. Parte del negocio. Saludos, compadre. Gracias por la buena onda, la buena música, la buena energía. Aquí comenzando la jornada laboral, compadrito. Dándole con todo, Meche. Y ahí un saludo a todos los malos para el calcio, compadre.
0: Me gané 20 segundos de algo que yo no puedo resolver, ¿eh? Me gané un reclamo de 20 segundos.
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0: De algo que yo no puedo resolver. Esperemos, querido amigo, querido Carlos, de todo corazón, que su reclamo, para mí, no se quede aquí en la radio. Que vaya a...
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0: El lugar que corresponde. Muchas gracias. Amargo el tema que me quedó amargo. Buen día, hola.
4: Buenos días, señor Meche, ¿cómo está? Espero que bien, salud muy grande para usted y salud muy grande para todos los carnavaleros que ya están conectados desde las 6 de la mañana escuchando al número uno, que es José Hidalgo, más conocido como el Meche, en tu radio Carnaval. Vamos los chilenos, arriba, que hoy día es lunes, todo empieza, pero vamos con ánimo, escuchando tu radio Carnaval y al locutor número uno, José Hidalgo, el Meche.
0: ¡Eso!

0: buenos días, Radio Carnaval.
1: Oye, Meche, mándale saludo al golazo, golazo Sanberry, el amigo de Unión, a Nanita Veloiza, a mi amigo, a mi brother, Davis, de la Perla del Norte, a mi compadre, al Edu. Ah, Ale Edu, un abrazo gigante. Ya, y a usted, bendiciones. Que tenga un excelente día, compadrito. Oye, Messi, pero a ti no te dicen el tapa hoyo. Por eso sí. A lo mejor te hablo el hombre.
0: A lo mejor sí, puede ser. De veras. Dile que se despide. De veras, estamos trabajando. No, pero dejamos esa pega ya. Ya no, ya. No, si ya no estamos. Dile que se despida. Me salió un. Ojalá. No creo, no voy a decir nada.
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0: Lo que pasa es que si digo algo, se va a armar un quilombo.
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1: Oye, Messi, pero a ti no te dicen el tapa hoy.
0: No, ya, pero ya.

0: hola, buenos días.
1: No vamos a entrar en detalle.
0: No, dejémoslo así nomás. Dejémoslo así. Calmado nomás.
2: Buenos días, mi José. Hola. ¿Cómo estás tú?
0: Acá estamos.
2: Espero que te encuentres súper, hiper bien. Que tengas una semana muy linda, muy bendecida.
0: Muchas gracias, mi amor. Un besito.
2: Y nada, siempre desearte lo mejor para ti y para toda la familia canadera. Un besito, Jimena de Antofagasta.
0: Un besito, Jimenita. Un abrazo. Bendiciones, mi amor.

0: Buen día, mi niño. Hola, mi niño. Mi niño, mi niño, mi niño.
1: Te extraño.
0: Buen inicio de semana, un abrazo, un besito.
1: Que vuelva.
0: Para Normita, un abrazo grande. Normita me tiene un regalo y yo todavía no lo he ido a buscar. Hace como un año y medio. Dios mío,
1: 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Que vuelva.
0: Hola, Meche, saludos a todos los conductores de la línea 214. Que la Anita Cepeda se levante también, la chica. Que se levante la chica, Anita Cepeda. Un abrazo, dice César Menay. Saludos, abrazos, bendiciones, buen día.
2: Los que tienen reclamo para la fila derecha y los que no tienen reclamo para la fila izquierda.

0: buenos días.
1: Soy Jimena de La Calera.
0: Ahí está, Jimena. Jimenita mandó un audio de un minuto y medio. Jimenita, te digo nomás. Lunes, delatao. Seguro, seco.

de inmediato con informaciones. A esta hora, gobierno aseguró que canciller entregará respuestas claras por adhesión de Chile al escudo de las Américas. Según el ministro del Interior y de Seguridad. Claudio Alvarado, interpelar a un canciller es complejo porque la política exterior es una política de Estado en donde no todas las materias que se abordan deben ser de público conocimiento. La U igualó con Everton y avanzó a cuartos de finales en la Copa Chile. Con esto me puedo detener acá. Yo sé que no se habla de fútbol acá.

0: pero más que hablar de fútbol, quiero hablar de igualdades. El otro día, en la ida, en el partido de La Calera versus La Católica, jugador de La Católica cae en el área, no le cobran penal, le cobran tarjeta amarilla. Le ponen tarjeta amarilla. Jugada siguiente, Sampedri, excelente jugador, cae en el área, no le cobran penal, pero tampoco le sacan tarjeta amarilla reclamando el penal. Pasó La Calera, espectacular. Pero con lo que pasó en las barras, que había pasado anteriormente, Coquimbo Huachipato, que claro, se jugó el partido pero queda sin sanción, las barras no están en la resta de puntos. Y eso es lamentable. Porque no, por el mal comportamiento de las barras no se pueden restar puntos. Yo sé que las personas que toman las decisiones no escuchan, es muy difícil que escuchen la radio Carnaval y es muy difícil que cambien de opinión, porque uno contra todo el sistema va a ser muy, muy difícil. Pero qué injusticia más grande cuando hay un mal comportamiento entre las barras. Un mal comportamiento de las barras no se puede. Tener sanción deportiva. Creo que es necesario. Y si no, nunca vamos a poder nivelar para arriba.
1: Ya pues levántese.
0: Ni siquiera nivelar para arriba.
1: Acuérdese que hoy día mucho tiene que hacer. No puedo terminar.
0: Ir de forma segura a un estadio. Eso es todo. Un abrazo grande a la gente de Everton, a los simpatizantes, a los que van al estadio, a los hinchas del fútbol. Un abrazo, bendiciones.

0: eso, así que se levantaron, ¿eh? Se levantaron.
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2: Hola, ¿qué tal? Bienvenidos a nuestro primer boletín del día, en la que más se escucha. Junto a Carnes Car revisamos informaciones breves de esta hora. En la comuna de Santa María se inauguró la nueva sala sensorial Todos Tenemos Un Espacio, la Escuela Santa Filomena. Este valioso entorno está diseñado especialmente para fortalecer el aprendizaje, el bienestar y el desarrollo integral de los estudiantes en el marco del programa de integración escolar PIE. Al día en la que más se escucha. Municipio de San Felipe recepcionó obras de remodelación de la tercera compañía de bomberos. Proyecto significó una inversión cercana a los 90 millones de pesos, que incluyó obras de mejoramiento del salón principal y la sala de máquinas, principalmente lo referente a la renovación del cielo, iluminación, instalaciones eléctricas, revestimiento de muros, entre otras. 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Un intenso trabajo de fiscalización está desarrollando la Municipalidad de los Andes a través de la Dirección de Seguridad Pública junto a Carabineros para enfrentar el funcionamiento y uso del vertedero ilegal en un sector cercano a Villa Sendero de los Andes. Servicio de Salud de San Felipe sostiene reunión de trabajo con uniones comunales para informar avances de la futura unidad oncológica. Entre los hitos técnicos presentados, la Subdirección de Recursos Físicos informó que la unidad manejadora de aire, equipamiento crítico para el estándar técnico de la infraestructura, ya se encuentra en tránsito hacia la zona y permanece totalmente monitoreada por la unidad técnica para asegurar su recepción e instalación. Llegamos al final de nuestro primer boletín de esta jornada, siempre junto a Carnes Car. Les invitamos a volver en un ratito, en minutos, a las 8 de la mañana, junto a Carnes Car, como les decíamos, con el segundo boletín. ¡Buenos días!
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1: 7:07 a.m. 7:07.

0: primero en mi categoría mira, de la edad. Mira. Así que más viejo, bendiciones para todos, amigo Meche. Saludando a mi hija Camila Estenviña, mi hija Alejandra Angelia y con mis dos nietas Cataleya y Elena María. Viendo con Jason. Un abrazo para todos los carnavaleros y feliz lunes, que sea lleno de bendiciones para todos.
1: Un abrazo, amigo mío. Saludos, abrazos, bendiciones. Buen día. Buen día a la Radio Carnaval. Saludos, estamos con Raúl y estamos con Roberto acá. Con mucho frío, pero con un cafecito. Saludos para Ricardo Alberto, el príncipe. Segundo desayuno

0: buenos días.
1: Un gran día lunes. Aquí empezando la semanita con DJ Jotamis y la Radio Carnaval, la número uno, la que más se escucha con el locutor más grande, el Potro Potro Meche.
0: Viraje amplio.
1: Bendiciones y que Dios lo bendiga, amiguito.
0: Muchas gracias.
1: DJ Jotamis.
0: Muchas gracias. Ah.

Hola, buenos días, la número uno. 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Hola, Radio Carnaval.

buenos días, la número uno. 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Ah, no, no, no, no. El Meche.1, ahí sí. Así estoy yo, ese soy yo.

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1: Hola, Meche, buenos días. Hola. El que más escucha eres tú.
0: Ah. Eso.
1: Oye, Meche, cuenta, ¿por qué pasó que me conecté hace poco? ¿Cuál es el atado de los lunes?
0: De los lunes.
1: Los lunes tienen que empezar con buena onda, con buena energía, con toda la energía positiva.
0: Ahí vamos.
1: No con atados, pues. Así que pura paz, puro amor.
0: Amor y paz. Uno más, media vuelta.

0: haciendo el periodo.
1: Hola, buenos días, Radio Carnaval. Hola.
2: Buenos días, Potro Meche. Saluditos para el móvil pan, para el tremendo móvil pan, para mi regalón a la Javierita y señora Catalina, mi Sofía Ignacia. Para el chileno que anda por ahí, el chileno malo para el sistema. Y para los colectiveros 3.0, donde está el Magic, el mágico de San Antonio, el Esteban y el amigo Fabián. Que tenga bonito inicio de semana, Potro Meche. Bendiciones, chau, chau.
1: Hola, buenos días.
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1: Hola, buenos días, Radio Carnaval.

0: Buen día, Radio Carnaval, buen día, Meche.
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0: Un excelente día, excelente jornada para ti, para todos ahí en la Radio Carnaval. Muchas gracias por darnos la energía. Un abrazo, un besito para Magdalena en compañía de la Radio Carnaval. Buen día.

0: ¿Será?
1: Hola Meche, oye, buenos días a todos y un saludo muy especial a todos los que hoy día nos pesamos y nos dimos cuenta todos los errores que cometimos para el 18.
0: Buenos días.
2: Buena Meche, buen día, buena semana a todos. Gracias por alegrarnos en las mañanas.
0: Muchas gracias.
2: Ojoy.
0: Ajay.
2: Ojoy.
0: Ajay.
2: Ojoy.
0: Ajay. Ajay.
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0: Saludos grandes para Braulio Constanzo. Hola, hola, buen día.
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0: Uy, no, no, pero una pastilla.
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0: Carlito al tiro.
3: Noche.

0: días, buenos días, buenos días, buenos días. Buenos días, la radio Carnaval. Buenos días, la que más se escucha.
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0: Buenos días, la número uno a esta hora. Despertamos a Chile, turno de valientes. Ay, ay, no. Mucha fuerza. Buen día, la radio Carnaval. Recuérdalo en Facebook, Radio Carnaval FM. En Instagram, radiocarnaval.cl. En Instagram estoy como el Meche.1, el Meche.1. Ahí estoy. Hola, buen día. Radio Carnaval.

0: Hola, buenos días, Radio Carnaval en el aire.
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0: Saludos para los donosos. Saludos para los donosos.
1: Mira, niña, si te quiero.
0: Rumbo al colegio, rumbo a trabajar. En compañía de la radio Carnaval. Donosos Family. Donosos. Buen día, Radio Carnaval. Buen día, la que más se escucha. Buen día, la número uno. Hola, hola.
2: Hola, ¿qué tal, Meche? Gran saludo al número uno de Chile y a la mejor dial de Chile, Radio Carnaval. A la mejor, un saludo a todos, muchachos, a los que se encuentren de cumpleaños esta semana.
0: Mira,
2: ya que yo estoy a días de cumplir 54 años. Un abrazo, cuídense mucho. Y a ti, Meche, sigue siendo feliz todas las mañanas.
0: Muchas gracias.
2: Chao, gracias.
0: Un abrazo grande, amigo. Saludos, abrazos, bendiciones. Nos dijo cuando estaba de cumpleaños, que vamos a ir con él. Más que va a saludarlo para que mande torta. A esperar ese día con torta. Radio Carnaval. Tranquilo, no, si, si, ¿por qué no se puede bailar Chayanne? Se puede bailar Chayanne, pues si no hay problema. Humor de los 90, sí, humor de... Ese efecto es de los 90.

0: lista.
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2: Cuidado con la longaniza.
1: Tranquilo, tranquilo.
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1: Pedrito, ¿cuándo está de cumpleaños usted?
4: El sábado 3 de octubre, estoy de cumpleaños ese.
1: Sábado 3 de octubre.
4: Día sábado.
1: Día. Vamos a hacer programa en vivo el día sábado, especialmente para saludarlo. No, sí, ando, pero... Muy bueno para la pega. Ando muy bueno. Radio Carnaval. 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

Hoy un abrazo grande para Felipe. Saludos, saludos Felipe Vergara. Se le había perdido el hijo el otro día. No, estaba peludo, estaba asustado ya porque... Ya no estaba contestando el niño, no estaba contestando. En la casa donde estaba tampoco estaban contestando. Oh, el medio atado, hermano. Saludos, niño Felipe. Un abrazo grande.

0: enlace. Enlace. Así se dice. Darle un saludo gigante a toda la familia ahí en Longotoma. Me topé con grandes amigos también. Un abrazo grande para las familias de La Cruz que fueron para allá. Un abrazo, un besito y bendiciones. Saludos grandes para todos ellos que están en compañía, en sintonía siempre de la Radio Carnaval. Me contaban y que estaban muy contentos de que de la animación, así que muchas gracias. Muchas gracias por la buena onda. Un abrazo y muchas bendiciones. Para Fernanda. Saludos para Luis.
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0: Un abrazo grande, cariñoso. Saludos, abrazos, bendiciones. Terminamos tempranito pues, con DJ Oilex. Terminamos tempranito y dijo: listo, ¿por dónde vamos ahora? Me dijo: tengo hambre, me comería un pescado frito pasando por Cabildo. No, amigo, yo no le hago a eso. Después quería ir.
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0: Ni te cuento. Mejor que no, mejor que
1: no. Bien pegado, por arriba.
0: Oye, la Ale sabe dónde que te... La Ale sabe dónde que te gusta ir para allá, ¿o no? No, quédate callado, me dijo, ya, listo. No te preocupes, yo soy el más piola. Saludos, DJ Obelix. Saludos, DJ Obelix. Saludos, DJ Obelix.
2: Amigo, pasó el pescado con pierna.
0: ¡No!
2: ¿Eso está diciendo?
0: No, él quería pasar. Él quería pasar. Él quería pasar.
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3: 7 de la mañana con 37 minutos.

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0: Hola, hola, ¿qué tal? Un gusto, un placer saludarles, señoras y señores. A esta hora vamos a revisar el resumen de los datitos en la Bolsa del Trabajo de su Radio Carnaval. Ponga mucha atención a los siguientes datitos. Atención, se necesita operadores de retroexcavadora con licencia al día. Los interesados enviar currículum al correo calvarado@gmail.com. Empresa de ingeniería eléctrica de la zona requiere contratar mecánico técnico, mecánico para camiones, diésel y otros vehículos de la empresa. Requisitos: título de mecánico o técnico mecánico automotriz diésel. Experiencia demostrable, mínimo 1 o 2 años en camión. Carta de recomendación, licencia de conducir. Los interesados enviar currículum al correo contacto@ingenieriaelectricaargos.com. Se necesita cajero, varón, con experiencia en el cargo, preferentemente de la comuna de Santa María. Enviar currículum al correo claudiaandreaotarola@gmail.com o claudiaotar@hotmail.com. Importante hotel de la zona requiere recepcionista part-time, 20 horas semanales, sábados y domingos, con experiencia previa en recepción, hotelería o atención de público. Excelente orientación al servicio y atención al cliente, buena comunicación y presentación personal, manejo de computación a nivel usuario, responsabilidad y compromiso. Interesadas enviar currículum al correo recluta2021@gmail.com, indicando en el asunto recepcionista part-time. Son los datitos a esta hora en su Radio Carnaval. Atención. Se necesita operario en bodega con experiencia en el cargo y licencia en grúa horquilla, horario de lunes a sábado. Enviar currículum al correo claudiaandreaotarola@gmail.com o claudiaotar@hotmail.com. Empresa líder en transporte de pasajeros busca mecánico diésel con conocimiento en motores Mercedes-Benz y Cummins. Ofrecemos estabilidad y excelente ambiente laboral. Enviar currículum al correo mecanicodiesel2021@gmail.com. Se necesita peoneta con experiencia en el cargo. Horario de lunes a sábado. Enviar currículum al correo claudiaandreaotarola@gmail.com o claudiaotar@hotmail.com. Se necesitan personas que quieran ganar dinero extra sin dejar su empleo. Contactar vía WhatsApp al +569-4283-7199. Se vende patente de expendio de cervezas para local con comidas, restaurante, fuente de soda, cafetería, comida al paso, perteneciente a la Municipalidad de Los Andes, valor 8 millones de pesos conversable. Los interesados llamar al +569-96-10-30-19 o al +569-75-44-58-75. Se vende colectivo Auto Nissan Versa, año 2017, con toda su documentación al día y patente de colectivo con documentación al día, valor conversable. Los interesados comunicarse al 955-22-2200. Revisamos a las personas que se ofrecen para trabajar. Se ofrece dama como asesora del hogar por mediodía para hacer aseo o bien para el cuidado de niños o personas mayores con disponibilidad inmediata. Ubicar al 989-46-5703. Se ofrece gasfitter, soldadura en plata, estaño, PVC y PPR, instalación de grifería, vanitorios y WC. Ubicar al fono WhatsApp +569-78-83-7308. Finalmente se ofrece dama para hacer aseo, lavado o planchado por horas con disponibilidad inmediata. Ubicar al 965-45-9531. Hasta acá los datitos de su Radio Carnaval en la Bolsa del Trabajo. 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Señora, señor, quédese con nosotros disfrutando de nuestra programación con la mejor música y buena compañía a través del 98.3. No se vaya, siga pegadito, pegadita al 98.3, su radio regalona, su radio carnaval.
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Hola Meche, un abrazo grande. Saludos, abrazos, bendiciones. A los amigos en Ijuelas, especialmente a los que fueron al encuentro de bandas en Pumaire, a la banda comunal de Ijuelas que recibieron una linda distinción. Un abrazo grande y cariñoso. Saludos para la banda comunal de Ijuelas. Pumaire, viejo, qué lindo. Oh, bonito, hermoso.

0: Oye, hasta de zapateo nos fuimos. Un abrazo grande para...
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0: Saludos para don Mario Astudillo, un abrazo grande. Saludos, abrazos, bendiciones, buen día.
2: Hola, Meche, buen día, aquí General Villegas. Saludos para todos, que tengan una linda semana. Chau, chau.
0: Hola, Jimenita, un abrazo, un besito, bendiciones, buen día.
3: Oye, ¿llevas un guanterito?
0: No, ¿qué?
4: No, si estamos claros. Todas las personas que lo conocemos usted, ¿sí? Sabemos que usted es una persona de bien, a sus colegas también, todas personas de bien, que se acuestan temprano. Idealmente para el domingo poder ir a la misa. Así que no, sabemos.
0: Correcto, se sabe. Somos bien portados. Buen día a la radio Carnaval. Buen día a la número uno. Buen día a la que más se escucha. Saludos para don Nelson Verdejo. En sintonía en compañía de la radio Carnaval. Transporte en Estados Unidos. Un abrazo grande. Saludos, Nelson Verdejo. Le envía saludos a la familia en Limache. A la familia Verdejo González, siempre también en sintonía de la radio Carnaval. Un abrazo, bendiciones. Para mi amigo personal Nelson Verdejo en Estados Unidos. Transporte.
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0: Estados Unidos. Radio Carnaval. Buen día, la número uno. Buen día, la que más se escucha. Hola, hola.
5: Oiga, Meche, yo usted lo tengo en un cuadro, ¿eh? Para mí usted es merecedor de una beatificación. Así casi. Que tranquilo, no más compita.
0: Estoy, pero ahí.
6: Hola, hola, Radio Carnaval. Buenos días. Que tengan un excelente lunes. Saludos para todos. De Cecilia.
0: Besito grande, Cecilia. Bendiciones, cariño mío.

0: amigo Mitch, un abrazo grande. Escuchando en sintonía de la radio Carnaval. Oye, dijo pequeño Juan, ahora somos vecinos con el Mitch, ahora está viviendo acá en la escuela. Mira, muy bien. Saludos a Osquitar Ahumada. Un abrazo grande para Óscar Ahumada. Saludos también para pequeño, un abrazo grande. Saludos para todos los muchachos. Un abrazo grande y cariñoso.
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0: Saludos, abrazos y bendiciones.

Un abrazo grande a Pequeño. Saludos a todos los amigos de la Municipalidad de Escuelas también. Un abrazo grande. Saludos, abrazos y bendiciones. Muy buen día a la Radio Carnaval. Muy buen día a la que más se escucha.

manda un saludo a los cabres. Van en camino al trabajo. Saludos para el Nano, el Mauri, el Dani y a toda la cuadrilla alternativa. Pero Edu, por favor. Saludos para los amigos ahí en Mantagua. Yo llego más tarde, tengo exámenes. Ya cumplí 40, Meche. Así que... no queremos saber tanto tampoco, Edu. Que diga que tiene examen, ya... estamos.

0: buenos días, Radio Carnaval.
1: Oiga, Meche, a un paso de la santidad.
0: Yo estoy, pero...
1: Abrazos. Excelente semana.
0: Excelente, muchas gracias. Hago pipí, hago agua bendita, yo. Hola, Meche, ¿me puedes mandar el saludo de nuevo para la banda de escuelas, por favor? Porque quiero grabar a...

0: Saludos para la banda de Hijuelas que fue a Pomaire el fin de semana pasado y le regalaron un chanchito. Le regalaron un librillo de reconocimiento. Saludos, abrazos, bendiciones. Saludos, muchachos. Un abrazo. Dije muchas cosas recién, muchas cosas bonitas, lindas, que no la alcanzaron a grabar. Y como este programa me nace del corazón, así como Juan Gabriel, me gustaría volver a expresarlo, pero no me sale, no me da. Pero un abrazo para ustedes, para sus familias. Un abrazo y bendiciones. Muy buen día.
1: Muy buenos días, Meche.
0: Hola.
1: Quiero mandarle un saludo a mi señora Diane, que ya va camino al trabajo.
0: Mire qué lindo.
1: Decirle que la amo, que es mi vida. Hoy nos pegamos un viaje a Italia, oye, ese, por la costa amalfitana, así que la pasamos, pero genial. Así que, pero ya de vuelta al trabajo. Así que un abrazo, Meche, que tengas muy buena semana.
0: Mira qué lindo, viejo, la...

que se me está yendo este saludo. Te dejo un abrazo, un lindo comienzo de semana. Saludos para todos los tíos del transporte. Artesan. Artesan. Es más fácil cuando le ponen tía Rosita nomás. Saludos para todos los amigos del transporte escolar Artesan. María Elena, Fide, Kena, Marisol, Jenny, Rosita, Víctor y Masita. Lindo día, Meche. Lindo inicio de semana. Ha llegado como a las 6:30 el saludo.

0: Muy buenos días, Meche. Quiero mandarle un saludo a mi señora, Diane, que ya va camino al trabajo.
1: Mira.
0: Decirle que la amo, que es mi vida. Hoy nos pegamos un viaje a Italia, por la costa amalfitana, así que la pasamos, pero genial.
1: Qué bueno.
0: Así que, pero ya de vuelta al trabajo.
1: Cuánto me alegro.
0: Así que un abrazo, Meche, que tengas muy buena semana.
1: Cuánto me alegro, amigo mío. Cuánto me alegro que usted disfrute con su... su día de maestro.
2: ¿Cómo lo tiró de nuevo? El saludo, que pase por caja, sí señor, doble difusión.

0: se tiene una pista italiana, al horno.
1: Ahora trabajar para pagar las cuotas del viaje.
2: No, pero no sean así tampoco, güey. ¿Por qué tiran para abajo?

0: Ay, perdón, pero
1: ahora a trabajar para pagar las cuentas.
0: No, pero me equivoqué.
2: A manchar, Meshini.
3: Buen día, amigo Meches. Estás preocupado por amigo Ñañito. No quiere ir de acá de Brasil.
0: ¡Eu! ¡Eu, Ñaño!

0: Dios mío, Dios mío.
1: Sí, están diciendo bueno.
2: Brasil, no, no te acordes de Brasil.
1: Tengo hartas fotos, no tengo ninguna. O sea, tengo fotos, pero no tengo ni una. Me saqué fotos, pero no tengo ninguna. Buen comienzo de semana, camino a la peguita desde Limache a Concón, junto a las niñas Dafne y Danae. Un besito grande, saludos a Daniela en compañía de la Radio Carnaval. Buen día a la que más se escucha, buen día a la Radio Carnaval. Hola, hola.
2: Ponele emoji a la foto, Messi, ponele emoji.
1: Oye, un abrazo grande para el niño Esteban Galvez. Un besito grande, un abrazo, bendiciones. Saludos para Esteban Galvez, saludos también para Romina. Un abrazo, bendiciones. Muy buen día, Radio Carnaval.

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1: 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Hola, les saludamos nuevamente a quienes están desde tempranito con nosotros. Buenos días para quienes se integran recién a nuestra programación. A esta hora revisamos el segundo boletín para quedar al día en la Carnaval. La Corporación Nacional Forestal CONAF, esta semana en dependencias del Estadio Fiscal de San Felipe, inició la selección de postulantes a integrar la Brigada de Combate de Incendios Forestales del Valle de Aconcagua para la temporada 2026-2027, disponiéndose de 596 cupos para toda la región y el Valle de Aconcagua. Al día en la que más se escucha, las cuatro cajas de compensación que operan en Chile cuentan con un beneficio dirigido a las personas, o pareja, mejor dicho, que cumplan 25 años de matrimonio. Se trata del bono bodas de plata que entrega hasta 35.000 pesos a los afiliados que lleguen a esta meta con su cónyuge. En nuestro país hay 7,5 millones de personas afiliadas a alguna de las opciones presentes, por lo que un buen número de parejas podría verse beneficiados por esta iniciativa. Al día en la Carnaval, segunda edición de hoy, los trabajadores de la salud primaria municipal confirmaron un paro nacional para este martes 29 y miércoles 30 de septiembre, movilización que afectará la atención habitual en los SFAM de las provincias de Los Andes y San Felipe. Para finalizar la segunda edición de hoy, junto a Carnes Car, con un 48% de avance, continúan las obras de mejoramiento de la multicancha de los departamentos Incón, en la comuna de San Felipe, proyecto que considera una inversión superior a los 160 millones y contempla nuevos espacios deportivos, juegos infantiles inclusivos, iluminación y equipamiento para la comunidad. 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Volvemos a las 4 de la tarde. Que tengan linda jornada. Buenos días.
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0: la gente quiere las radios.
1: Y esa ha sido nuestra presentación de hoy. ¿Tienen preguntas?
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3: En la Carnaval ya son las 8 de la mañana con 11 minutos.
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El buenos días carnaval, buenos días Valle de Aconcagua, les saluda el buenos días Joaco, el buenos días Joaco, buenos días.

0: tu cárcel. 8 de la mañana, 22 minutos. 8 con 22 de este lunes 28 de septiembre, señoras y señores. Onomástico para hoy, pollito. Wenceslao. No te lo puedo creértelo. San Wenceslao.
1: Él trabaja esta tarde para acá.
0: San Wenceslao.
1: El sonido de amor ya lo espera.
0: Saludo para todos los Wenceslao.
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Sean bienvenidas, bienvenidos a esta mañanita del lunes. Espero que hayan tenido todos un maravilloso fin de semana. Que lo hayan pasado bonito.

nos termina el mes. Se nos fue septiembre. No te puedo creer. Se nos fue septiembre, compadrito pollito. Se pasó volando y no alcancé ni a sacar el pañuelo para bailar una cueca. Se pasó volando. Pero bueno, ¿qué le vamos a hacer? A seguir avanzando con todo el ánimo, con todas las

0: artistas aquí en la Carnaval. ¡Qué buena!
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0: Buenos días, Juanco Pollito, que tengas una excelente semana. Saludos para Móvil 7. Saludos a Móvil 7, Pollito. Que le vaya bonito también.

0: amigos de artistas, ahí con la Combo Tortuga. 8:28. Buen día.
1: Hola, amigo Faco. Buenos días.
0: Hola, compadre.
1: Buen inicio de semana por acá, Sergio San Vicente, Tagua, Tagua.
0: Buenas, don Sergio.
1: Ya tempranito trabajando, barriendo las calles. Los saludo a lo lejos porque aquí los jefes son medio pesaditos.
0: Ah.
1: Que tengas una buena semana, Faquito, y Pollito igual. Y ya se va septiembre. ¿Y cuándo pagan?
0: Arriba luna llena. Más encima que trabajo nuevo. Saludos a mi amigo Sergio de San Vicente de Tahuatahua. Mi amigo Sergio de San Vicente de Tahuatahua. Buen día, amigo. Que te vaya bonito. Linda semana para usted. Y yo me hago la misma pregunta. ¿Cuándo va? $630 me quedan en el bolsillo para toda la semana. Todo bueno el 18.

30 minutos, 8:30. Es el buenos días. Es el buenos días, carnaval. Es el buenos días. Es el buenos días, Valle de Aconcagua.

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2: En la Carnaval ya son las 8 de la mañana con 33 minutos.

personas fallecidas y 4 heridos. Dejó accidente vehicular en la ruta E71. Entre el puente Encón y el colegio...

Buen día, Juaco. Saludos a mi marido Giovanni, que ya está trabajando. Saludos para don Giovanni, que ya está trabajando. Buen día, mi querida Alejandrita. Te mando un abrazo, un beso, cariño.

0: buenos días por la mañana.
1: Buenos días.
0: Esperando que tenga un bonito programa.
1: Gracias,
0: aquí,
1: amigo.
0: Saúl de los de acá del norte. Feliz día. Cuídese, mi amigo.
1: Gracias, compadrito. Un abrazo, feliz día. ¿Dónde anda viajando, don Saúl?

Nacionales. Saludos internacionales. Soy una gárgola. Joaquito, buenos días. Pollito. Buen día, excelente y bendecido inicio de semana. Y un maravilloso día lunes. Muchas gracias. Igualmente. Y para todo el equipo radial de la Carnaval, Joaco. Muchas gracias. Un saludito a mi papito, por supuesto, pues. Como siempre, su papito Don Camilo. El hombre de las flores. Saludo para mi amigo Don Camilo. Y a mi querida Claudia. Les mando un abrazo. Y muchos cariños. Que tengan un lindo día, un buen comienzo de semana. Saludito, amigos. Los quiero. A todos los niños los quiero mucho. Los quiero mucho, sí. A la Claudita, ahí a Don Camilo. Don Camilo, la gárgola. Buen día, Joaco, que tengas una excelente semana junto a Pollito. Muchas gracias. Bendiciones para ti, amigo. Gracias. La patita de Curimón. Mi querida Pati de Curimón. Un abrazo, un besito, cariños. Te quiero mucho.

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3: En su radio Carnaval, ya son las 9 de la mañana con 9 minutos.

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Romeo. ¿Estás por ahí, Romeo? Hola, Romeo, ¿cómo te va?

a mi querida señora Fanny. ¿Cómo le va, señora Fanny? Muy buenos días. También saludar a don Henry Aravena. Buen día, don Henry. Buen día para ustedes. Equipo Carnaval en la mañana con sabor.

Buen día, Juaco. Buen día. Que tengas un lindo día lunes. Gracias, saludito. Muchas gracias. Hola, Joaquín, por acá Marcelo de Viña, trabajando en el Belloto. Saludo a mi amigo Marcelo, al jefe Marco, al Tompi. Saludos para ti, para todos los de la radio, que tengan una excelente semana. Muchas gracias, amigo mío. Muchas, pero muchas gracias, amigo mío. Don Marcelo, allá en el Bellota están trabajando, ¿eh? Don Marcelo. En breve se viene el horóscopo. Los primeros tres signos, Aries, Tauro y Géminis, de este primer bloque del horóscopo de la carnaval en esta primera media hora. El horoscopito aquí en la radio que más se escucha. En breve estamos con Aries, Tauro y Géminis. ¿Qué deparará el destino para los primeros tres signos? Lo revisamos en breve.

Aries, Tauro y Géminis. Vamos con los primeros tres signos de esta mañanita. Atención. Aries, en el amor, sea más sincero, sincera con su pareja. Aprenda de las cosas que le han pasado, pues, Aries. En la salud, cuide su estómago. Trate de consumir infusiones de hierbas después de las comidas. El dinero, la parte financiera estará en calma durante hoy.

Tauro, en el amor, Taurito, las personas que realmente sienten aprecio por usted siempre estarán con usted, a su lado. Incluso aunque los haya alejado de usted, solo necesita pedir ayuda, Tauro. Y la salud está cada día mejor. ¡Qué buena, Taurito! El dinero, trate de no buscar socios para ese proyecto.

Géminis. En el amor sea cuidadoso, cuidadosa y muy amoroso, amorosa. Y verá cómo ese odio se transforma en amor. En la salud debe evitar comer frituras y grasas durante la jornada de hoy lunes. El dinero no gaste más que... No gaste más de lo que necesita o de lo necesario, ¿no? La prudencia hará que termine bien el mes. Color gris número 25. Gris número 25.

0: parece que...
1: 9 de la mañana con 24 minutos, 9 con 24. Qué lindo. Joaquito querido. Buen día, querido Joaquito, que tengas un genial inicio de semana. Muchas, pero muchas gracias. ¿Saldrá el solcito hoy? Me pregunta. Un abracito, me dice la Elizabeth. Gracias, mi querida Elizabeth. Gracias, mi querida Elizabeth. ¿Saldrá el solcito? Preguntémosle a la Dirección Meteorológica de Chile, pues. Preguntémosle a la Dirección Meteorológica de Chile. Para esta jornada de lunes 28, nubosidad parcial y ocasionalmente nublado. También a la tarde dice que vamos a tener cielos nublados con chubascos aislados. Vamos a tener churrascos, qué rico. La máxima será de 22 grados. Oye, se esperan chubascos para la tarde de hoy en el Valle de Aconcagua. Se esperan chubascos. ¿De cuál estarán tomando esta?

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5: En su Radio Carnaval, ya son las 9 de la mañana con 36 minutos.

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ya. Estamos de regreso. Estamos de vuelta en la mañana con sabor. Estamos de regreso con la mañanita con sabor a carnaval. A mí me gustan mayores. Vamos con próximos tres signos del horóscopo. Cáncer, Leo, Virgo. Cáncer en el amor. Los recuerdos están inundando demasiado su mente. Y eso le llevará a confusiones demasiado grandes que terminarán afectando su actual relación, pues Cáncer.

En la salud cáncer, disfrute de la vida y quiérase a sí mismo, a sí misma. El dinero, progresos en esos nuevos negocios, cáncer. Color plomo número 3, plomo número 3. Leo, en el amor, Leito tiene que tener más cuidado con las acciones que hace. No se equivoque, tarde o temprano estas se revertirán en su contra. No haga cosas incorrectas, pues, Leo. En la salud, no se estrese más de la cuenta. El dinero, si no se esfuerza, difícilmente las cosas van a aparecer así, pues. Por arte de magia, nada en la vida es así. Hay que esforzarse, ponerle ñeque. Color café número 6, café.

0: Regresa el fantasma de un amor que usted creía olvidado. ¡Ojo con meter las patas, Virgo! ¡Ojo con meter las patas, Virgo! ¡Por favor! Y la salud, apóyese en su fuerza interior para salir de esas molestias de salud. El dinero, van a pedirle dinero, y no podrá negarse. Dios le recompensará su actitud. Color crema número 6. Crema número 6, Virgo. ¿Un Virgo va a pedirle plata? ¿Algún Virgo va a pedirle plata? Hasta que paguen.
1: Quiero darle

0: Grupo Frontera. Ya. Vamos al WhatsApp. Vamos al WhatsApp de la Carnaval. Escríbanos. Mándenos un audio a nuestro WhatsAppito.
1: 56-342-51-42-38.
0: A ver, que nos escriba gente que nos mande audio, gente que nunca nos envía audio, pues, o que lo hace muy poquito. Ya, a ver, que nos... Que se comunique con nosotros gente que no lo hace habitualmente. Más 56 es el WhatsApp. Más 56-342-51-42-38. Le voy a dar tiempo para que abra su WhatsApp, para que anote el número. Más 569. Ah, no, 9 no. Más 56. Más

0: 51 42 38. Más 56 34 2 51 42 38. Usted que no frecuenta comunicarse con la radio Carnaval, bueno, es momento de hacerlo. Un saludito, un hola Juaco. Comuníquese con nosotros. Más 56. Ahí, ¿lo notó? ¿Lo notó? Más 56. 342 342 51 42 38. Y nos manda el WhatsAppito ahí a través de la aplicación, ¿no?, del WhatsApp, pues, para que se comunique con nosotros. Oiga, vamos a revisar algunos saluditos. Dice por acá, hola, buenos días.
1: Hola, mi querido Joaquito, ¿cómo estás?
0: Rosita, pero usted siempre se comunica. Ah, no, que ella lo mandó antes, lo mandó más temprano. Hola, Rosita, ¿cómo estás, mi amorcito?
1: Hola, mi querido Joaquito, ¿cómo estás? Gusto saludarlo, que tenga un lindo y maravilloso día. Aquí estamos laburando, como dice usted, en la sintonía de la Radio Carnaval.
0: Eso.
1: Junto a usted. Así que eso, pues, quería saludarlo solamente y contarle que ayer estuve de cumpleaños, así que quiero que me cante el cumpleaños a usted.
0: ¿Verdad?
1: Ya, eso, pues, mi querido Joaquito.
0: Uy, mire, lo tenía anotado acá. Cumple Rosita 27, domingo 27. ¡Oh! Se me pasó.
1: Es un favor, quería pedirle y que me toque un temita.
0: ¿Qué temita?
1: A su gusto.
0: ¿Ya?
1: Para escucharlo, nomás.
0: Qué linda la Rosita.
1: Y saludando a Visión Global, a mis amigas que trabajan ahí.
0: Ya.
1: Y darle alta fuerza a Bucalemo, porque estamos con un sobrinito que está luchando por la vida. Está luchando por vivir.
0: Ya,
1: está en un trasplante de hígado. Así que dale harta fuerza a Bucalemo, porque le ha mandado muy buenas vibras, ha orado mucho por él.
0: Qué lindo.
1: Así que eso, pues, saludando a Bucalemo, que es una comunidad muy generosa.
0: Qué lindo, Bucalemo. Bucalemo.
1: Muy luchadora.
0: Ya.
1: Así que eso, pues, mi querido Joaquito, que tenga un lindo día, bendiciones, un abracito, lo quiero mucho. Chau, chau.
0: Un abrazo.
1: Que tenga bonito día.
0: Mira qué lindo, saludos ahí a la comunidad de Bucalemo. Mucho ánimo, muchos cariños y mucha fe por sobre todas las cosas. Un abrazo para ti, Rosita. Hoy estuve de cumpleaños.

Muchas felicidades, mi querida Rosita. Un abrazo, te quiero mucho. ¿Qué te puedo decir, por Rosita? Tú ya lo sabes todo.

por haberte conocido. Gracias por ser la linda persona que has sido siempre conmigo, ¿eh? Muchas gracias por entregarme tu cariño. Te quiero mucho, te mando un abrazo. Tú sabes que eres una persona muy especial para mí. Te quiero mucho. Un abrazo, mi querida Rosita. Espero que lo hayas pasado pero súper, súper, súper bien el día de tu cumpleaños ayer. Espero que la haya regaloneado harto su marido.

0: Paquito, buenos días. Quiero saludar a mi madrina Patricia Carvajal, que ella vive en la pieza con una canción ranchera. Por ¿cómo vive en la pieza? ¿Vive en la pieza? ¿No sale de la pieza? Vive en la pieza, dice. Saludos para Patricia Carvajal. Saluditos. Hola.
1: Hola, Juanjo, buenos días. Me llamo Yaritza, soy de acá de Catemo, del sector Ruinoso.
0: Hola, Yaritza.
1: Generalmente no mando audio, pero sí lo escucho.
0: Ay, qué rico.
1: Un abrazo, que estén bien. Tengan un bonito día.
0: Gracias, Yaritza.

0: nueva seguidora. Aquí desde Catemo trabajando.
1: También Catemo.
0: Póngale bueno, bueno.
1: ¡Eso! Saludos para la nueva auditora. Desde Catemo, un abracito, te quiero mucho. Bienvenida. Bienvenida. Grande Catemo, ¿eh? Primer

0: días.
1: Hola.
0: Yo no envío casi nunca mensajes.
1: ¿Ya?
0: Soy de acá, de Compuerta, y
1: ¿de Compuerta?
0: Me llamo Marisol. Le quiero enviar un saludo a mi mamá,
1: ¿ya?
0: Carmen Olivares, que nos encontramos acá en la casa, que yo estoy con licencia.
1: Ah, con licencia.
0: Porque tuve un accidente, me caí en bicicleta, oh, así que estoy con la muñeca quebrada.
1: Oh,
0: así que un saludo a todos por ahí. Besitos, ya, pues. Chao.
1: Un besito, mi querida Marisol. Saludo a la mamita, a Carmencita. Un abrazo. Un besito, mi querida Marisol. Que te recuperes pronto de tu muñeca. Ojalá no la peine. Saludos. Te quiero mucho. Un besito. Gracias, Marisol, por escribirnos, por mandarnos un audio. Oye, hoy día llegan mis tablillas. ¿Me habrá traído tablilla mi compadre? Me dijo que me iba a traer, que estuve en la fiesta de la tablilla el fin de semana.
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14: Ya son las 10 de la mañana con 6 minutos.
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0: 10 de la mañana con 14 minutos. 10 de la mañana con 14 minutitos. Buen día.
1: Hola, Joaquito. Buenos
0: Hola.
1: Días.
0: Buenos días.
1: Yo siempre lo escucho, pero nunca llamo.
0: Ah, ya.
1: Que tenga un excelente inicio de semana.
0: Gracias, mi corazón.
1: Que lo pase muy bien.
0: Qué rico.
1: Y un gusto saludarlo.
0: Gracias. El gusto es mío que estés ahí en sintonía.
1: Soy Mari.
0: Mari.
1: De San Felipe.
0: Mari de San Felipe. Saludos para ti, Mari. Muchas gracias. Te mando un abrazo. Gracias por estar conmigo en esta mañanita. Y en todas las mañanitas, Mari. Un abracito. Mari de San Felipe. Hola, buenos días.
2: Hola, Joaco. Aquí un saludo en esfuerzo a los chacales de la construcción. Carnillo, Juan Carlos,
0: ¿ya?
2: Y Guatón.
0: ¿Y el Guatón?
2: La guarilla del Blanca. Aquí esperando que me den una oportunidad para el sal. Saludos, Tauros.
0: Saludos a la cuadrilla.
2: Pinta que le den un cupito a Pellito.
0: Eso, dele un cupito ahí en la cuadrilla. Buenos días, Joaquito. Desearle una excelente semana llenita de bendiciones. Cuídese mucho usted y el pollito. Lo escuchamos a la una con mi esposo ahí. Soy María de Catemo. Muchas gracias. Lo estimo mucho. Muchas gracias, mi querida María. Ahí en Catemo, un abracito.
3: Joaquito,
0: ¿ah?
3: ¿Por qué no le mandáis saludos al escítico de parte de Leo Rey?

0: Saludos al estético. Dice, con una canción ranchera, porfa. Ok. Ah, dice, quiero saludar a mi madrina Patricia Carvajal, que hoy está de cumpleaños. Ah, que está en la pieza. Ella vive en la Pirca, Juaco. Saluditos para Patricia Carvajal, que está de cumpleaños. Muchas felicidades. Un abrazo, un besito. Hola.
1: Hola.
0: Hola.
1: Buenos días, Radio Carnaval. Quiero desearle un saludo muy grande.
0: Muchas gracias.
1: A Juanita Verdejo, que está en el Hospital San Camilo en cirugía.
0: Juanita Verdejo.
1: Una canción bien bonita para ella.
0: Ya, pues Juanita Verdejo está en el hospital. Saludos para ella.
1: De parte de Amado.
0: Ya, pues, cariños. Me gusta el bailecito a mí. Me gusta el bailecito del principio. ¿Será Fanny? Este, venga a bailar conmigo, venga, venga. Pollito, el bailecito me gusta a mí.
2: Te lo dice.
0: Ahí, la manita.

Me gusta en la más que el improperio, más que el improperio. A mí me gusta el bailecito. El bailecito. Bueno, más que el baile, las bailarinas.

tipo de cumpleaños. No importa que sea atrasado, ¿no? No importa, si lo que importa es acordarse. Saludos para Iván Joaquín Zamora Collao. Él cumplió 17 añitos. Mire qué bonito, felicidades. Es un muy buen nieto. Lo amo mucho. Quien lo saluda, la mami Nancy de los Cerrillos de Catemo. Saludos para Iván Joaquín. Felicidades, cumplió 17 añitos, ¿eh? Hola, buenos días. Un saludito de cumpleaños a nuestra querida población El Esfuerzo. En sus 61 años, el sábado se celebra con todo. No te puedo creer. 61 años de la población El Esfuerzo. ¡Qué buena! Gran baile aniversario en la cancha población El Esfuerzo. 61 añitos. Directamente desde Yo Soy, el doble oficial de Marco Antonio Solís. El gran bolerista del recuerdo, Ramón Rima. Y ameniza el baile nuestros amigos de Alianza Tropical. ¡Qué buena! Felicidades a la población El Esfuerzo.

Paquito, buenos días. Espero que tengas un buen comienzo de semana. Saludo a mi querida Marisela. Buen día, Juaco, que tengas un lindo día. Hola, mi querida Janet. Un abrazo y un besito.

10:25, próximos tres signos del horoscopito. Atención. Libra en el amor. Quiera a esa persona para bien. Las cualidades de su signo, póngalas al servicio de esa conquista. En la salud, debe cuidarse del clima que puede provocarle problemas de salud. El dinero, controle sus impulsos para comprar. Debe ordenarse, pues Libra, color negro, número 19. Negro 19. Escorpión, en el amor, Escorpión, olvide un poco el pasado para que pueda vivir tranquilamente el presente que tiene en su vida. En la salud, esas jaquecas están relacionadas con los cuadros de estrés. El dinero, cambie un poco su predisposición en el trabajo de modo de obtener más beneficios. El color, el verde, el número 17. Verde, número 17, Escorpión. Sagitario, en el amor, Sagitario, la falta de atención por la persona amada se traduce en un deterioro de la relación. En la salud, combine su alimentación con alimentos más naturales. El dinero, no pierda dinero prestado, perdón, no pida dinero prestado para salir de esos compromisos. Color marrón, el número 34. El marrón, Sagitario, el número 34. Tercer bloque del horoscopito en la mañanita con sabor a carnaval.

0: perfecto. Puedes saludarme a mi tía Rosita Pérez por el día de ayer, desde su cumpleaños. Desearle todo lo mejor y también decirle que la quiero mucho y que gracias por las buenas vibras para nuestro pequeño Fede, que pasito a pasito va a salir adelante con mucha fe en nuestro padre. Gracias también a ti, Joaquito, por tus buenos deseos. Un abrazote lindo y querido Buscalemo. Qué lindo. Sí, pues cariñitos y saluditos. Y un abracito así a la distancia a nuestro querido Fede. Qué lindo. Qué bonito, ¿eh?, que se pueda la comunidad de ahí de Buscalemo reunirse. Se siente, ¿no?, la bonita comunidad que hacen. Ya me decía la Rosita y me estaba contando, ¿ya? Oye, un abracito entonces para la cumpleañera. Pues sí, ahí también la saludamos a la Rosita. Hola, buenos días. Hola.
1: Buen comienzo de semana, Juaco, Pollito, ¿cómo están? Espero que hayan tenido un buen fin de semana, amigo mío.
0: Gracias, sí,
1: compadre. San Felipe no le gana a nadie, compadre.
0: No le...
1: Volvieron a perder estos malos...
0: Volvieron a...
1: UL. Oh. Un temita de los poderosos, abrazo de gol.
0: Perdió San Felipe de nuevo. Le vamos a dedicar que nadie se entere. No. Muchas gracias, Joaquito. El viernes vamos a celebrar el cumpleaños. Ah, qué lindo, qué rico. A ver si invitan. Buenos días, Joaquito. Linda semana. Un temita, por favor, de Zúmbale, primo. Gracias. Lindo día. Soy Angélica. Saludos para ti, Angélica.

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4: Ya son las 10 de la mañana con 37 minutos.

0: Empresa de ingeniería eléctrica de la zona requiere contratar mecánico, técnico mecánico para camiones diésel y otros vehículos de la empresa. Requisitos: que cuente con título de mecánico o técnico mecánico automotriz diésel, con experiencia demostrable de 1 o 2 años en camiones. 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Y los interesados deben enviar currículum al correo contacto@ingenieriaelectricaargos.com. Empresa líder en el transporte de pasajeros busca mecánico diésel con conocimientos en motores Mercedes-Benz y Cummins. Se ofrece estabilidad y un excelente ambiente laboral. Enviar currículum al correo mecanicodiesel2021@gmail.com. Atención, porque se necesitan los siguientes cargos: cajero, varón con experiencia en el cargo, preferentemente de la comuna de Santa María. También se necesita operario de bodega, con experiencia en el cargo y con licencia de grúa horquilla. Horario de lunes a sábado. Y también se necesita peoneta, con experiencia en el cargo. Horario de lunes a sábado. Los interesados en los cargos de cajero, operador de bodega y peoneta tienen que enviar currículum al correo claudiaandreaotarola@gmail.com o a claudiaotar@hotmail.com. Son los datitos a esta hora aquí en Carnaval. Se vende casa en Putaendo, subida a las carretas, número 239. Tiene 3 habitaciones, un baño, comedor, cocina. Terreno total de 555 metros cuadrados. El valor es de 25 millones de pesos. Consultas al teléfono 987-13-4974 o al 988-32-70-63. Se vende colectivo Auto Nissan Versa año 2017 con toda la documentación al día y patente de colectivo también con documentación al día. El valor es conversable y los interesados deben comunicarse al teléfono 955-22-2200. De nuestro servicio de utilidad pública, se necesitan donantes de sangre para Ramón Astudillo Muñoz. Quien pueda colaborar debe solicitar hora de atención en el Hospital San Camilo de San Felipe. Tienen que llamar al teléfono 342-493428 o al 9-5864-2195. Ahí piden su hora. Desde ya se agradece la colaboración. Hasta aquí la revisión de los datitos. Es hora de continuar con el matinal.
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Últimos tres signos: Capricornio, Acuario y Piscis. Capricornio en el amor, solucione los problemas que tiene para así dejar los conflictos de lado. En la salud, cuidado con las infecciones respiratorias. Evite finalizar el mes estando enfermo, enferma. El dinero, levántese y luche por superar las dificultades. Color blanco número 2.

perdiendo la alegría de vivir. Tiene que disfrutar más de la vida y no se apegue demasiado al pragmatismo. En la salud, trate de ahorrar energías para finalizar bien estos días que quedan de septiembre. El dinero, lo laboral, estará tranquilo para usted, Acuario. El color, el beige, el número 25. Y finalmente, Piscis. En el amor, Piscis, las aventuras no son más que eso. Tenga cuidado con arruinar su relación. En la salud, arriba ese ánimo. Convénzase de que a pesar de todo puede salir adelante. El dinero no dura para siempre. Se le irá terminando si no lo usa bien. El color, el azul, el número 12. Azul, número 12, Piscis.

0: Juaco, que tengas una linda semana. Quería un temita de Amar Azul con la nueva luna. Saludos desde Ocoa City. Saludos para Alejandro. Alejandrito, saludos para Ocoa. Oye, don Alejandro, no sé si alcance a tocar su canción. No sé si alcance. Si no la tocamos durante la mañana, le digo a Germán que la toque en un rato más. Ya. Hola Joaquito, muy buenos días. No puedo condenar. Espero que hayas tenido un lindo fin de semana. Un saludo a mi madre, Juanita, que la amo mucho. Que tengas un excelente día, Joaquito. Paola de San Felipe, besitos. Muchas gracias, Paulita. Un besito también para ti. Cariños. Saludos a la Juanita. Juanita. La Juanita. Porque estoy seguro que tú me amas. Buen día.
1: Buenos días.
0: Buenos días.
1: Poquito, poquito.
0: ¿Cómo le va?
1: Que tengan un lindo y bendecido día. Un buen inicio de semana. Aquí escuchando desde la mañana. Así que muy buen programa, amiguito.
0: Muchas gracias.
1: Así que me encanta el tema de la cumbia, porque también me gusta la cumbia. Así que lindo programa, linda música.
0: Gracias.
1: Saludo a todos los carnavales de corazón, al grupo Alegría, que también tengan un buen inicio de semana a todos. Y Dios quiera que el pequeñito de Rosita, todo les salga bien. Así que todos los que oran, que oren por él, para que Diosito lo tenga en sus manos y la operación todo le salga bien.
0: Eso.
1: Y igual también estamos pasando por algo semejante, así que eso, Joaquito. Así que Diosito siempre me lo bendiga, que me lo proteja siempre, que me lo cuide, esté donde esté, ya que a veces viaja también, así que lo proteja siempre.
0: Gracias, mi amor.
1: Así que eso, qué mi lindo, niño lindo. Y saludo a Carmencita y John,
0: ¿ya?
1: A Virginia y a Nelly también. Así que tenga lindo día, amiguito, y aquí seguimos cruzando.
0: Saludo a mi querida Raquelita, te mando un abrazo. Lindo día, te quiero mucho. Un besito, mucho ánimo también. Mi querida Raquelita, linda ella, linda ella.

0: Buenos días, Joaquín. Espero que se encuentre bien. Quiero mandarle un saludo al cielo a mi cuñada, que hoy día está de cumpleaños. Ella se llama Teresa Dévalo. Vivía en Rinconada Los Andes. Muchas gracias a toda la familia.
1: Un saludo al cielo. ¡Qué lindo! Un saludo al cielo, un saludo de cumpleaños al cielo. ¡Felicidades! Un abrazo, señora María.

0: Y ahora me comienzo a despedir porque ya viene Don Germán. Ya viene Don Germán, que me trae las tablillas.
1: Para mí no me importa.
0: Un saco de tablillas, dijo que me trae. Señoras y señores, gracias por estar con nosotros. Continúe con la segunda parte del matinal. Ya viene la ruleta del amor. Y por supuesto, el matinal hasta la una. Nosotros nos volvemos a reencontrar a las 13 horas en las noticias de su radio Carnavagui. Gracias, pollito. Linda semana, amigo. Gracias, señora Fanny. Linda semana, don Henry. Gracias. Buen lunes. Hasta mañana. Ah, no, hasta la una de verano.

0: mi Cristian.
1: Bronco,
0: hermano, gracias, mi Cristian. Gracias por venir,
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9: En su radio Carnaval ya son las 11 de la mañana con 8 minutos.

¿qué tal? ¿Cómo están? Muy buenos días, señoras y señores, amigos, amigas. ¿Cómo le va, amigo? ¿Cómo le va, amiga? Bienvenidos, bienvenidas a la segunda patita, la segunda parte del Super Matinal de su Radio Carnaval. En este día lunes 28 ya de septiembre, compadrito, se nos va. Se nos va septiembre. Que vuelva septiembre. ¿Por qué no le agregan unos días más a septiembre? ¿Podrían agregarle un 18 y un 19 más ahí a fin de mes? ¿O no? Sí, qué entretenido septiembre. Pero se nos va, pues. Se nos va septiembre, el mes de la patria. ¿Cómo pasaron el fin de semana, oiga? ¿Ah? Queremos saludar a Wenceslao, hoy día que está de onomástico. Saludos a Wenceslao. Que lo pasen bien, que lo pasen bonito en el día de su santo, en el día de su onomástico. Vamos a ir a programar las canciones que nos pide la gente para la ruleta del amor. Por acá dice, hola, quiero saludar a mi mamá Nona y a mi pareja Carlos Velázquez con una canción de Los Vázquez. ¡Ah, salió verso sin mayor esfuerzo! Le programamos algo de Los Vázquez. ¿Cómo está don Henry? Señora Fanny, ¿cómo le va? Señora Alix, Javierito, Marcelito Pavés. ¿Cómo está el equipo de la Carnaval en esta mañanita del día lunes, iniciando la semana con todo? Con todo, con todo, con todo. Felices, contentos. Porque se viene fin de mes, igual está bueno. Igual está bueno. No todo es tan peor. No es peor, no es peor. No es tan peor. Ya, vamos a ir a la música. Comienza la rulita del amor acá en su Radio Carnaval. Están Los Vázquez.

0: ¿Cómo está mi querida Katy? Muy buenos días para usted. Ahí está en la sintonía de la carnaval, escuchando las rulitas del amor a esta hora. Me voy a ir con... Soy... Audios ahí en el WhatsApp. Buenos días.
1: Hola, Germancito. Buenos días.
0: Buenos días.
1: Quería mandarle un saludo a mi hija Jocelyn, que hoy día está de cumpleaños. Es no muy le puedo buena creer. Hija. Es muy profesional, muy exitosa.
0: Ajo.
1: Quería desearle un feliz cumpleaños por la radio y para grabarlo.
0: Ya.
1: Por favor, Germancito.
0: ¿Lo grabó?
1: Muchas gracias. Que tenga un lindo día y un comienzo de semana. Chao, chao.
0: Saludos para Jocelyn en el día de su cumpleaños. Para usted, mi querida Jocelyn, que lo pase pero increíble, que tenga un lindo día. Ahí la mamita la quería saludar, le quería mandar los mejores deseos para usted en el día de hoy, para este nuevo año, para esta nueva vuelta al sol. Un besito, un abrazo y muchos cariños. Que tenga un lindo día, que sea un muy lindo cumpleaños. Cualquier cosita, manda la UBI nomás. Ahí le llegamos. Felicidades en el día de su cumpleaños. Cariños, cariños. Mi querida Jocelyn. Felicidades para usted. Bien, nos vamos con música. Seguimos haciendo la ruleta del amor el día de hoy. Oiga, quiero saludar a la chiquilla ahí de la Sonia, la única. Ayer anduve por allá. Oiga, todos los días nos cortamos las venas con la ruleta del amor. Así que les mando un beso, un abrazo. Buena onda la chiquilla. Buena onda, que lo pasen bonito. Acá están los mexicanos de Maná. En su radio Carnaval.

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1: Ahí estaban los mexicanos de Maná. Acá en la rulita del amor de su radio Carnaval. 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A ver, ¿qué dice por acá? Germancito, saludos a la familia Espinosa. Ahí estuvimos bailoteando con los poderosos en Tierras Blancas. Ah, el sábado allá estuvimos. Te veía regio, bien apitillado. Bien apitillado, bien apretado. Debió haber sido más apitillada la polera y la chaquetita. Salió estupendo. Saludos de acá de San Felipe. Muchas gracias. No me puso el nombre, pero bueno, saludos para la familia Espinosa. A toda la familia Espinosa. Un abrazo gigante. Gracias por la buena onda. Ahí estuvimos con los chiquillos de Los Poderosos y con la gente de Tierras Blancas el día sábado en la fiesta de la tablilla, que estuvo bonito eso. Estuvo bonito, pero yo llegué, no alcancé a comerme una tablilla porque... tuvimos que subir al escenario. Fuimos, bueno. Acá está Natalino en la Carnaval.

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5: En su radio Carnaval ya son las 11 de la mañana con 41 minutos.

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son los recuerdos a esta hora que en su radio carnaval. Chichil amoroso. Buen tema, compadrito. Qué buenas canciones a esta hora de la mañana. 13 minutos ya para las 12. 13 minutos para el mediodía. Saludos, mi querida Jocelyn. ¿Cómo le va, mi querida Jocelyn? Muy buenos días para usted. Ahí. Ahí estaba la familia Espinosa, ella viéndonos allá en Tierras Blancas. Abierta gente, estuvo bonito, no me comí ni una tablilla. Buenos días, amigos de Radio Carnaval. Que tengan un excelente día lunes. Lleno de bendiciones, quisiera escuchar la canción de Maelo Ruiz, Regálame una noche, para mi amorcito Cristian de Cecilia. Mansa indirecta al que le pegó. Ya, pues, le regalamos esta hermosa canción. Mira, vamos a ir a bailar una salsita del recuerdo junto al gran Maelo Ruiz, aquí en la carnaval. Para Cristian, de parte de Cecilia, Regálame una noche.

0: Era Leo Dan a esta hora de la mañanita. 4 minutos ya para el mediodía acá en la carnaval. Viva la numeración.
1: Que nadie hizo matrimonio.
0: A ver, vamos a seguir revisando. Los saluditos que nos llegan por acá. Dice, hola, buenos días. La Juanita Sepúlveda lo pasó muy bien el sábado en Tierras Blancas viéndola a usted. Mándele un saludo. Ah, mire qué lindo. La Juanita, nosotros llegamos ya y se acercó a saludarnos, tan cariñosa ella, oiga. Al amigo también, ¿cuál es? El amigo andaba con ella, también. Y después le mandamos un saludo a la Juanita y la vimos bailando, poniéndole al merequetengue la Juanita. Le mando un besito y un abrazo grande. Muchísimas gracias por todo su cariño. Qué bueno que lo pasó bien. Germancito, buenos días. Espero haya empezado muy bien la semana. ¿Me podría poner cualquier canción de Salvatore Adamo, por favor? Un beso para ti, mi amor. Gracias, mi querida Paolita. Un besito para usted también, corazón. Que tenga lindo día, linda jornada. Lindo día lunes. Y una excelente semana para usted. Buenos días, Germancito. Que tenga un excelente día. Muchas bendiciones para ti, amigo. Mi querida Patita en Curimón. ¿Cómo está, Patita? Muy buenos días para usted. Que lo pase bonito. Mira, hoy es el Día Mundial contra la Rabia, para que no ande enojado. Ah, no, es la rabia de los animales. La rabia de los animales. Además, hoy es el Día Internacional del Derecho de Acceso Universal a la Información. No. Ah, también es el Día Mundial de las Noticias, mira. Ah, por eso. Hoy es el Día Mundial de las Noticias. Comenzamos la revisión de noticias acá en su radio, Carnaval. No, todavía no, falta todavía para las noticias. Pero hoy es el Día Mundial de las Noticias. La buena y las malas. Todas las noticias. Todas las noticias. Despedimos el recuerdo junto al gran Salvatore Adamo.

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2: Esta es la hora en su Radio Carnaval, 12 horas con 9 minutos.
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1: Ahí estaba el folclor, como todos los días al mediodía acá en su radio, regalona su radio carnaval. Ya son las 12 con 20 minutos. A ver, ¿qué dice por acá? Hola Germancito, un temita del recuerdo, Julio Iglesias. ¡Qué lindo día! Hermoso, bello, soy Angélica, gracias mi querida Angélica. Le mando un beso, un abrazo grande, cuídese mucho. Se nos fueron los recuerdos, pa' mí. Quizás podríamos buscar algo de Julio Iglesias para las viejitas y bonitas, ¿no? Vamos a ver si buscamos algo por ahí. Hola, buenas tardes.
2: Hola, Germancito. Yo también fui, pues no había ni una tablilla, Juan. Germancito, no había nada.
1: ¿Acabaron?
2: Ni una cosa. Y no los quedamos nada a verlo, pues, lo más triste. No los quedamos.
1: ¿Para quién se fue?
2: Sí, que lo he visto por foto que había harta gente ahí, pero nosotros fuimos. Yo fui a eso, a las tablillas, y no había ni una tablilla. Así que dígale a Germancito que no le encontré tablilla. ¿Ya?
1: Al Juaco.
2: Ya, Germancito, que esté bien, cuídese mucho. Por lo menos lo vi por la foto, estaba muy bonito. Ya, Germancito, que tenga un buen día para usted.
1: Un besito, un abrazo, Patita. Hola.
3: Hola, Germancito, buen día. Que tengas un lindo inicio de semana.
4: Buenos días, buenas tardes.
3: Germancito, ¿tú me podrías, por favor, colocar una canción para el recuerdo de Lucho Barrios? Mi niña bonita, para saludar a mi hija que estuvo de cumpleaños el viernes. A mi hija Katy, decirle que la amo con todo mi corazón y que siempre voy a estar con ella. Que es una hija muy linda, excelente hija. Gracias, Germancito, que estés bien.
1: Saludos para su hija Katy, con mucho, pero con mucho cariño. No alcanzamos ahí en los recuerdos, pues. No alcanzamos en los recuerdos, pero le mando un abrazo, un besito gigante. Estuvo ahí de cumpleaños el viernes. El viernes estuvo de cumpleaños, así que un abrazo y un besito grande, mucha felicidad. Quiero saludar a la chiquilla allá de Los Huesillos en Piguchén. Ayer fui a un negocio por allá en Putaendo y había una de las chiquillas ahí que estaba atendiendo y que trabaja en Los Huesillos en Piguchén. Oiga, si lo escuchamos todos los días. Linda corazón, le mando un abrazo y un besito gigante a todas las chiquillas allá en los huesillos, en Piguché. Efemérides del día de hoy, 28 de septiembre. Un día como hoy, pero del año 1932, nacía uno de los cantautores más influyentes y más importantes de la historia de Chile. Un día como hoy nacía el cantautor chileno Víctor Jara. Sí, hoy se recuerda el natalicio de Víctor Jara. Además, un día como hoy, el presidente Patricio Elwin promulga una ley que pone fin a las marginaciones de las minorías étnicas en Chile. Esto fue en el año 1993. Hoy está de cumpleaños, mira, está de cumpleaños Pedrito Fernández, ¿verdad? Cantautor mexicano Pedrito Fernández está de cumpleaños. Si nos vamos a escuchar algo de Pedrito Fernández, también está de cumpleaños Jepe. A ver, de Jepe parece que no tenemos nada de Jepe. Sí, debemos tener algo por ahí de Jepe, ¿verdad? Vamos a escuchar a los cumpleañeros hoy día. Escuchamos a los cumpleañeros. Siga pasando por el WhatsAppito regalón más 56 342 51 4238. ¿Quién anda por ahí en el WhatsApp de la Carnaval?
5: Hola. Bueno, amigo Germancito, ¿cómo está,
1: compadre? Compa.
5: Buen comienzo de semana. Que tenga muy buen programa, amigo mío.
1: Vale, compadre.
5: Y un tema a los poderosos, ya que el Juaco no quiso tocarme el tema suyo.
1: Ah, nada que ver.
5: Para que le tire la oreja a los noticias. Abrazo.
1: Nada que ver. Ya, después de esto de Pedrito Fernández, que está de cumpleaños, amigo mío, ¿cuánto carrete con Pedrito Fernández? Tomando tequila, pues órale.

antes de irnos con los poderosos, vamos a ir con una sección de ayuda comunitaria. Sí, hay algunos eventos que se van a estar realizando en beneficio de algunas personas que lo están necesitando, por supuesto. Bingo beneficio, tenemos bingo beneficio de nuestra querida vecina Ana Tello Cofré. Ya, esto es para ir en apoyo de su tratamiento contra el cáncer. Se va a desarrollar el próximo viernes 10 de octubre desde las 4 de la tarde. Viernes 10 de octubre desde las 4 de la tarde en el callejón El Río Sin Número, cruce 3 esquinas. El cartón a 3 luquitas y 2 por 5 mil. 2 por 5 mil. Lleve la promoción. 2 por 5 mil para el bingo de nuestra querida Anita Tello Cofré. Habrán artistas invitados, muchas sorpresas, cositas para comer, para beber, muchos premios. Si usted quiere colaborar con un premio, también lo puede hacer. Así que ya lo sabe, vamos en ayuda de nuestra querida Anita Tello Cofré el próximo 10 de octubre desde las 4 de la tarde en el callejón El Río Sin Número,

0: Tenemos rifa solidaria a beneficio del pequeño Federico Rebeco para costear su tratamiento médico también. Ya tenemos una gran rifa. Sorteo el próximo viernes 2 de octubre. Ah, pero acá no tenemos dónde la gente se puede comunicar para comprar rifa. Eso sería bueno que nos entregara. El valor del número es 1000 pesitos. 1000 pesitos. Ojalá que nos hagan llegar el número donde la gente puede comprar la rifa. ¿Ya? Por favor. También tenemos... Mira, una invitación a una luta a beneficio de nuestra querida y gran amiga Yasmín Lascano. Nuestra querida negrita Yasmín lo está necesitando también. Ya, ella siempre ha estado colaborando con la gente, entonces necesitamos ahora devolverle la mano a la Yasmín. Ya, lo está necesitando. El próximo viernes 9 de octubre. Ah, claro. Acá en el de la Anita Tello se equivocaron. Es el viernes, el 9 de octubre. ¿Ya? El 9 de octubre tiene 10 puestos ahí. La luta a beneficio de nuestra querida Yasmín es el próximo viernes 9 de octubre a las 5 de la tarde, ahí en la piscina municipal de Santa María. El cartoncito de la lota vale 2000 pesos, 2 luquitas. Así que para que vayamos en ayuda de nuestra querida Yasmín Lascano. Aprovecho de mandarle un besito, un abrazo gigante. ¡Harta fuerza, mi negrita querida! Si usted quiere realizar alguna donación, todo es bienvenido al siguiente teléfono: 968-049491. Vamos en ayuda de nuestra querida Yasmín Lascano. Y por último también tenemos... ¿Qué tenemos acá? Una rifa. Sí, una rifa a beneficio de Vicente Carballo Borges. Él tiene 10 años y es seleccionado a competir en las competencias nacionales de patinaje el próximo 24 de octubre. Se va a realizar allá en Chiguayante. Mira, seleccionado para competir ahí en patinaje. En las 3 competencias que tuvo en Valparaíso sacó el primer lugar. Y ahora va a Chiguayante el próximo 24. Entonces necesitamos ahí juntar las luquitas para que vaya a representarnos. La rifa se llevará a cabo el 10 de octubre a las 22 horas. Ya. Se va a enviar el link a cada persona que compre número, el link de la transmisión en vivo para el sorteo de la rifa, ¿ok? Si usted quiere comprar numeritos, se puede comunicar al WhatsApp más 569-33-31-41-93. Hay un asado ahí de premio, hay un hervidor, hay un desayuno. Los premios, buenos premios ahí para que vaya a colaborar con Vicente Carballo y nos pueda representar allá en Chiguayante. Señoras y señores, nos vamos a la pausa comercial. Y ya volvemos.
1: Germancito, escuche mi WhatsApp. Oiga, es...

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2: Esta es la hora en su Radio Carnaval, 12 horas con 41 minutos.

0: en la revisión de datitos a esta hora acá en su radio Carnaval. Atención. Se necesita operador de retroexcavadora con licencia al día. Los interesados enviar currículum al correo calvarado@gmail.com. Empresa de ingeniería eléctrica de la zona requiere contratar mecánico técnico. Mecánico para camiones, diésel y otros vehículos de la empresa. Requisitos: título de mecánico o técnico mecánico automotriz diésel. Experiencia demostrable mínimo 1 o 2 años en camión. Carta de recomendación. Licencia de conducir. Los interesados enviar currículum al correo contacto@ingenieriaelectricaargos.com. Empresa líder en transporte de pasajeros busca mecánico diésel con conocimiento en motores Mercedes-Benz y Cummins. Ofrecemos estabilidad y excelente ambiente laboral. Enviar currículum al correo mecanicodiesel2021@gmail.com. Atención, se necesita el siguiente personal: cajero varón con experiencia en el cargo, preferentemente de la comuna de Santa María. También operario en bodega con experiencia en el cargo y licencia en grúa horquilla, horario de lunes a sábado. Y también se necesita peoneta con experiencia en el cargo, horario de lunes a sábado. Enviar currículum al correo claudiaandreaotarola@gmail.com o claudiaotar@hotmail.com. Se vende patente de expendio de cervezas para local con comidas, restaurant, fuente de soda, cafetería, comida al paso, perteneciente a la Municipalidad de Los Andes. Valor 8 millones de pesos conversable. Los interesados llamar al más 569-96-10-3019 o al más 569-75-44-58-75. Son los datitos a esta hora en su radio Carnaval. Se vende colectivo Auto Nissan Versa año 2017 con toda su documentación al día y patente de colectivo con documentación al día. Valor conversable. Los interesados comunicarse al 955-22-2200. Tenemos también datito de utilidad pública. Ponga mucha atención porque se necesitan donantes de sangre para don Ramón Astudillo Núñez. Quienes puedan colaborar, por favor, solicitar hora de atención en el Hospital San Camilo de San Felipe a los siguientes teléfonos: 342-49-3428 o también al 958-64-2195 para don Ramón Astudillo Muñoz. Teléfonos 342-49-3428 o al 958-64-2195. Por supuesto que desde ya se agradece su colaboración. Señoras y señores, ya nos separan 15 minutos de las 13 horas de la 1 de la tarde. Nos queda poquito acá en el supermatinal de su radio Carnaval. Último bloque, vamos con las viejitas y bonitas.
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0: era el gran Julito Iglesias. Acá en el matinal, las viejitas y bonitas de su radio Carnaval. 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
0: Ahí está el WhatsAppito de la Carnaval. Pase por ahí nomás. Pase por ahí. Germancito, gusto de saludarlo. ¿Es posible que me envíe el número de Yasmín Lascano para hacer una donación? Mire qué lindo. Mire qué lindo. Le voy a... Anótele por ahí, por favor. Anótele el numerito del beneficio para Yasmín, por favor. Lo dimos recién ahí para que la amiga o el amigo, no sé quién es, que nos pueda, se pueda comunicar con ella y pueda entregar la donación. Ahí le van a enviar el numerito al WhatsApp, ¿ya? Ahí le van a enviar el numerito al WhatsAppito regalón. Qué lindo que la gente se va manifestando y va colaborando. ¿Qué dice por acá? Germán, ¿cómo está mi niño? Germancito, solo decirle que lo felicito a usted y a los integrantes de Los Poderosos de Chile. Muy buena presentación en mi querido Tierras Blancas. Ah, mire qué lindo, muchas gracias. Y a la vez felicitar a los organizadores de dicho evento. Estuvo súper ordenado, cuidado, se vio que fue organizado con entusiasmo y respeto para todos los demás asistentes. Mire qué lindo. Pero ustedes, únicos, gracias por todo. Las tablillas se terminaron antes de que usted llegara, Germancito. No me guardó una tablilla, por favor, programe Hojas al Viento. Gracias, te queremos muchísimo. Yo también. La tía Angélica. Puedes venir a almorzar cuando quieras. ¡Ájale! Eso, bueno, esas invitaciones son para la tía Angélica. Cocina de una manera. Oiga, yo he ido varias veces a pegarle la pera allá a Tierras Blancas. Saludos para toda la gente linda de Tierras Blancas. Bailamos harto, lo pasamos bonito. No nos querían dejar irnos para la casa, oiga. Ganos después, ¿a quién lo retan? A uno lo retan. Les mando un abrazo gigante, gigante, gigante. Gracias por la buena onda, por el cariño que nos entregaron el día sábado allá en Tierras Blancas. Mira, tenemos una versión de Alex y el Clan Azabache. De Hojas al Viento me pidió, ¿cierto? ¿Le podemos regalar esta versión? De los chicos de Alex y el Clan Azabache desde el Rico Norte. Para la tía Angélica y para toda mi gente linda allá en Tierras Blancas. Vamos a llegar a pegar en la pera un día por ahí, cuando usted menos se lo imagine.

Mix y el Clan Azabache. Oiga, la Dirección Meteorológica de Chile para el día de hoy está pronosticando una máxima de 22 grados acá en el Valle de Aconcagua, con cielos nublados y probable chubasco, sí, probable tormenta eléctrica, oiga. Para la tarde-noche, eso sí. Es el pronóstico de meteorología. Aquí está Ráfaga en la Carnaval. 3 minutos ya para la 1 de la tarde.

0: ráfaga. Ahí la patada karateca. Cómo se bailaba antes en los ráfagas. Y con el abrigo hasta los tobillos estaba. Ya. Oye, mira, tengo un datito. Fíjese que Carabineros, bueno, a menudo Carabineros publica ofertas de trabajo para civiles, ya, para gente como usted y como yo, ya, en diferentes regiones de nuestro país. Actualmente se abrieron unas vacantes para poder trabajar en Carabineros como civiles en distintas áreas que necesita, por supuesto, la institución. Las últimas vacantes de este año abrieron el día viernes pasado, el día viernes 25, y su plazo para postular termina el próximo domingo 11 de octubre. Hay distintas áreas, ¿ya? Distintas áreas para reforzar el área de apoyo administrativo, técnico, área de salud, servicios, distintos servicios de la institución. Así que si usted quiere postular y quiere ver cuáles son las áreas que están disponibles y se necesitan vacantes, y cuáles son las regiones y todo eso, ingrese al sitio postulaciones.carabineros.cl. Ahí va a poder informarse respecto a los requerimientos, la documentación, los plazos para cada oferta de trabajo, ¿ya? Mira, hay sueldos. Sí, hablemos de plata, hermano. La gente tiene que saber. Hay sueldos que oscilan entre los 859 mil pesos y los 2.035.000 pesos. Está bueno, ¿eh? Está bueno. ¿Necesitarán algún locutor de radio ahí como para que vaya en la patrulla con el megáfono?
1: A la orilla, por favor. Déchate para la orilla.
0: Y después ir ahí al lado. Documento. ¿Se necesitará? No necesita. Compare Seba, no necesita. Bueno, actualmente se encuentran publicados ahí en el sitio las vacantes, ¿ya? Para que ingrese a postulaciones.carabineros.cl. Nosotros nos vamos ya. Nos vamos. A ver, últimos saluditos acá en el WhatsApp. Ah, mira, acá nos están pidiendo una ayuda. Dice: soy Alex, maestro en construcción. La verdad me encuentro en la desesperación y angustia de encontrar trabajo. Llevo mucho tiempo cesante, he buscado trabajo por todos lados, he dejado currículum y nada. Ya, mire, acá está, si usted amigo, usted amiga, necesita algún maestro para hacer alguna construcción en su casa, alguna remodelación, cualquier cosita, aquí tenemos un maestro, aquí el maestro Alex. Ah, el maestro Alex está a disposición, compita, está sin pega, así que tiene disponibilidad inmediata si usted quiere contratarlo para que le haga alguna peguita ahí en la casa. Lo puede llamar al más 569-68-24-27-76. Ya, mira, amigo Alex, le van a enviar un correo para que usted envíe sus datos y todo al correo de la radio, que es sanfelipe@radiocarnaval.cl, y pueda publicarlo en los datitos de la carnaval, ¿ya? Porque todos estos datitos de trabajo y todo ese tipo de cosas son para los datitos de la carnaval. Así que le van a enviar ahí por interno los chiquillos el correo, que es sanfelipe@radiocarnaval.cl, para que usted envíe sus datitos ahí y puede ingresar a los datitos, ¿ok? Por acá dice: hasta mañana, Germán y DJ, a todos en la radio, estuvo muy bueno el programa. Y además quisiera saludar a mis papás Pascual y Rosa, que estamos en el patio escuchando la radio. Cintia, mi querida Cintia en Putaendo, saludos para don Pascual, para la tía Rosita allá en Putaendo, y la amiga Cintia escuchando la carnaval. Que lo pase bonito, que tenga lindo día lunes y una excelente semana. Germancito, ¿cómo está? Buen día, feliz lunes y una bendecida semana. Último lunes del mes. Saludos a Joaquito, que no lo saludé temprano. A todos los chiquillos en la radio, mi querida Andreita, allá en Locampo, un besito, un abrazo para usted. Saludos a la cita María, dice. Ya, señoras y señores, despedimos el matinal. Se vienen las noticias. Usted no se vaya, quédese ahí. Siempre en sintonía de la carnaval. Buena tarde.

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1: En su Radio Carnaval, son las 13 horas con 13 minutos.

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¿Qué tal? ¿Cómo están? Muy buenas tardes, señoras y señores. Bienvenidos, bienvenidas a las informaciones de hoy, jornada del Super Lunes 28 de septiembre. Las noticias acá en su Radio Carnaval. 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Estos son los titulares el día de hoy. Con energías renovables, joven de Yayay mejoró su producción de huevos. San Felipe volvió a celebrar la segunda versión de la fiesta de la tablilla. Avanza construcción del gran polideportivo en Los Andes. Wenceslao, de onomástico el día de hoy, cielos nublados, chubascos aislados y probable tormenta eléctrica, máxima de 22 grados según el reporte de la Dirección Meteorológica de Chile, hoy día lunes acá en el Valle de Aconcagua.

0: ¿cómo están? Muy buenas tardes, bienvenidos, bienvenidas a las informaciones, las noticias de su Radio Carnaval. A usted, amigo, que se viene integrando a la sintonía de la radio, a usted, amiga, que está ahí disfrutando de la programación de la Radio Carnaval. Sean todos muy bienvenidos. Vamos a revisar informaciones, noticias importantes para esta jornada del día lunes 28 de septiembre, iniciando la última semanita de este mes de septiembre, los últimos días del mes de la patria. Quiero saludar y recibirlo, por supuesto, a él, mi querido y gran amigo, compañero de las informaciones. Acá está el regalón, acá está el Juaco de la Carnaval, mi querido Joaquín Pérez Allende. ¿Cómo le va, Joaquito? Muy buenas tardes, bienvenido a las noticias.
1: ¿Mis tablillas?
0: Fuimos buenos. Amigo, fallé como mandado.
1: Bueno, primero lo voy a saludar. Hola.
0: Hola.
1: Segundo, yo no pienso hacer este programa, estas noticias, si no hay tablillas, les digo el tiro.
0: ¿Estará escuchando don Sergio o las chiquillas del Corina Urbina? Oiga, si nos pueden hacer unas tablillas. Ni siquiera yo comí tablilla, no alcancé a comer.
1: Usted me dijo que me iba a traer tablillas.
0: Sí, pero es que cuando llegué ya no habían. ¿Qué le íbamos a hacer? Si se comieron todas las tablillas. La gente tiene la culpa, compró todas las tablillas antes que uno llegara. ¿Cómo no esperan a uno que llegue para comprar tablillas?
1: No me va a decir que quienes se comieron las tablillas fueron las termitas.
0: También se las... No, estas son tablillas, no de tablas. No, son tablillas. Sí. No, lo que pasa es que...
1: ¿Por qué se llaman tablillas?
0: Por lo planitas, me imagino. Por lo flaquitas que son. Porque son flaquitas.
1: Son flaquitas.
0: Sí, pues son flaquitas. Ya. Me imagino que es por eso.
1: Me hubiese encantado comer, pero bueno.
0: Es que la gente se las comió todas. ¿Cómo se le ocurre comprarlas todas? Pues.
1: Tablilla. Oiga, ¿cómo lo pasaron? ¿Cómo estuvo la fiesta?
0: Bien, compadrito, estuvo todo muy bonito. Bueno, yo llegué justito al último casi de la fiesta, pero durante el día creo que hubo mucha gente, que hubieron muchas personas que fueron a disfrutar. Las tablillas, por lo que me dijeron, se acabaron temprano también, porque había mucha gente, fue harta gente allá.
1: Tienen que llevar hartas tablillas, pues.
0: Van a tener que llevar el triple para el próximo año. Sí, porque al final ya saben que la gente va y que consume tablillas.
1: ¿Es poca la gente que hace tablillas?
0: La verdad es que, por lo que yo sé, no son muchos los fabricantes que hay acá en el valle de tablillas. Yeah. Es por eso también que se busca resaltar la tablilla, porque es prácticamente de acá del valle. Pues, si acá se inventó, entre comillas, y es típica de acá del valle, porque en otros lados, como lo comentábamos el otro día, no hacen, pues no existen. Entonces,
1: ahí está el negocio, pues. Claro, para quienes están sin trabajo, quieren una oportunidad, hacer tablillas y salir a vender tablillas.
0: Y claro, y la gente que hace tablillas quizás podrían dar algún cursito de cómo hacer tablillas, quizás, y hay otro emprendimiento. Un curso de cómo hacer tablilla, un curso cortito, una luquita, y así se va expandiendo esto, porque al final, imagínense, ¿cuántos productores son? 5, 6 productores, si es que. ¿Y qué pasa después? Se van a ir, la gente va a ir falleciendo, me imagino, claro, después, con el tiempo. Y
1: se va acabando.
0: Así como han terminado muchas tradiciones, muchos oficios históricos en Chile, se han acabado por eso, porque las generaciones no siguen haciéndolo.
1: Usted dice un curso de tablillero.
0: Exactamente. Curso de tablillero. Sí, pues sería bueno. Habían 3 puestos de tablillas, me dicen acá.
1: 3 puestos de tablillas, poquito, pues.
0: Sí, pues debieran haber mucho más. Pues si es la fiesta de la tablilla, debieran haber muchos puestos más.
1: Mire, ¿y cómo estuvo el show musical?
0: Oiga, estuvo bonito. Yo llegué,
1: ¿quién estuvo tocando?
0: Yo llegué y estaban tocando los chicos de la Herencia Ranchera, parece que se llaman los chiquillos.
1: ¿Ya? Ah, qué buena.
0: Bueno, los chiquillos ahí, a ver, bailando con la gente y todo, súper bien.
1: Y este de Nido.
0: Sí, después estuvo la amiga Débora. ¿Cómo es el nombre artístico de la amiga Débora? Se me olvidó. Pero ella también estuvo cantando y la gente también, súper cariñosa. Y después de ella cerramos nosotros, estuvimos con los chicos Los Poderosos cerrando la fiesta.
1: Ah, ¿no habían otro?
0: No, no, era lo único que había. Éramos los más baratos que había. Pero no, oye, bien, lo pasamos súper bien.
1: Lo vi en varios videos, en varias historias de Instagram.
0: Sí, pues ahí anduvimos. Bien, lo pasamos bien, oiga, estuvo bien bonito.
1: Qué bueno, me alegro mucho, pues, don Germán, una bonita fiesta de la tablilla.
0: Yo le prometo que le voy a ir a comprar tablilla.
1: Ya, cuando cualquier día, y para tomar oncecita me tinca la tablilla.
0: No, maravilloso. En realidad,
1: un cafecito con una tablilla.
0: Acá la gente se come la tablilla a cualquier hora del día.
1: Ah, ya.
0: Venden en varios sectores, acá venden tablillas.
1: ¿Dónde venden tablilla aquí cerca?
0: Ah, mira, acá, una cuadra más abajo, venden tablilla.
1: Una cuadra más abajo.
0: Sí, incluso hay un caballero que se pone acá al costado de la municipalidad. Con un carrito, ahí vende maní y vende tablillas también. Son
1: ¿en serio?
0: Sí.
1: Voy a pasar por ahí.
0: Sí, sí. Mira, por acá dice, chiquillo, buenas tardes, disculpen mi ignorancia. ¿Cómo es eso de la fiesta de la tablilla? ¿Qué se vende? ¿Tablas chicas? Desde Ovalle, el Frank por aquí. No, pa' amigo Frank. Esas serían tablitas. Estas son tablillas. Claro, claro, estas son tablillas.
1: Sí, bueno, explicarle ahí al joven el dulce, digamos, como típico de acá de San Felipe. Usted lo decía, don Germán, no se conoce en otra parte.
0: Vamos, no, si la gente no lo conoce. Ve, el amigo Frank no tiene idea de las tablillas. De allá de Ovalle, claro. ¿Eh?
1: De Ovalle, no, para allá, pura droga. Puro queso de cabra nomás, pues.
0: Ah. Anduve por allá, amigo Frank, allá en Ovalle el otro día. El embalse para arriba está llenito, oiga. Llenito.
1: Ay, qué lindo valle, ¿eh? Qué
0: bonito valle. ¿Quién anda por acá? A ver.
2: Mi querido Joaquito, yo fui al evento.
0: Ya.
2: Pero no había ni una tablilla.
0: Se la habían comido todas.
2: Sí, que me di la media vuelta y me fui.
0: ¿Ves? Si se acabaron temprano. No.
1: Entonces fue la fiesta de la no tablilla.
0: Creo que se acabaron temprano, faltaron más productores, así que ojalá que para el próximo año se motive más gente, pues, más productores, claro, de tablilla.
1: No le tienen fe, como que me siento que no hay mucha fe en la tablilla.
0: Claro, siendo que es tan rica, es tan popular acá, es tan nuestra, así que para que se vayan motivando. La fiesta es muy linda, muy lindo, el lugar estaba muy lindo, la cancha de allá de Tierra Blanca estaba muy bonito, todo bien organizado, bien ordenado. Estaba muy, muy lindo todo. Entonces, para que se vaya motivando más gente que haga tablilla, claro. O si usted quiere aprender a hacer tablilla, hoy en día usted busca recetas por ahí, por acá, y encuentra para hacer tablilla, sí. Y se pone a vender tablilla y va para la fiesta de la tablilla. Le aseguro que las va a vender todas, porque había mucha gente ahí queriendo comer tablilla.
1: Aquí voy a buscar en internet una receta de tablillas.
0: Mira, el amigo Frank de Ovalle dice por acá, puro pasto, pisco y quesos. Toda la razón. Saludos por allá.
1: Aquí está, mira, hay recetas de tablillas.
0: ¿Ve?
1: Hay harta receta. Al tiro me arrojó, hay un video de YouTube.
3: Ya. Hola a todos, espero estén teniendo un súper lindo día.
1: Ahí dice que van a preparar una tablilla.
0: Un lujo, ¿eh?
1: ¿Qué le parece?
0: Fantástico.
1: ¿Cómo hacer tablillas en latercera.com? Mira La Tercera, el diario.
0: ¿Listo, no? Por acá dice, hola, buenas tardes, Joaquito y Germancito. En las casas venden unas tablillas muy ricas. Ah, ahí queda entre la viña. Yo dije, ¿en cuáles casas?
1: Mire... Ingredientes para 20 tablillas: 500 gramos de harina, 100 gramos de manteca, una cucharadita de vinagre blanco, 2 cucharadas de azúcar y media taza de agua caliente.
0: Un lujo, ¿eh? Sencillo, fácil.
1: Para el relleno,
0: manjar.
1: Puede ser también un chancaca, jugo de naranja. Bueno, ahí se hace una mezcla, pero también puede ser, claro, manjar nada más.
0: Claro. Claro, las de acá son populares por el manjar, claro. Yeah, exactamente. Así que no.
1: Bueno, y ahí hacer como, bueno, la típica, las masitas como de alfajor, ¿no?
0: Claro, es una masita como de los chilenitos.
1: Eso, como de una los chilenitos.
0: Así, parecía.
1: Y ahí está la tablilla. Qué buena. Podríamos traer una persona que haga tablilla, un fabricante de tablilla un día para acá.
0: Y lo haga acá en vivo, nosotros lo grabamos, lo subimos a las redes.
1: Claro, y nos comemos las tablillas.
0: Comemos las tablillas. Sí, pues vamos a dar a conocer su trabajo y el pago para nosotros. Mi Juaco, yo le regalo tablilla como le regalé pastel. Ah, mira, te van a venir a dejar tablilla, ¿ves?
1: ¿Quién dice eso?
0: No sé.
1: Nadie me ha regalado pastel a mí.
0: Ahí le escribieron.
1: Ah, don Giovanni. Don Giovanni. Ah, la Alejandrita.
0: La Alejandrita.
1: Ah, ¿verdad? Pues los pasteles que se comió usted.
0: Vamos a las informaciones. Vamos a revisar noticias, mi querido Joaquito. Hoy día, el lunes 28 ya de septiembre, se nos va el mes de la patria.
1: ¿Cuándo pagan?
4: Fuimos buenos.
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0: Vamos a comenzar a revisar informaciones en la comuna del Viento Viento por allá en Yayay. Una historia de esfuerzo y superación es la que protagoniza, Carlos Vilches Lanas, joven productor del sector de La Estancilla en la comuna de Yayay, quien hace 7 años tuvo que comenzar prácticamente desde cero tras sufrir un grave accidente en una de sus manos.
1: Durante la recuperación, decidió aprender sobre la crianza de gallinas y posteriormente adquirió sus primeras 5 aves, que con trabajo y perseverancia llegaría a convertirse en un emprendimiento que hoy cuenta con más de 2.700 gallinas ponedoras, don Germán.
0: No le puedo creer, de 5. Oh. Gallina. Ah, ahí tiene polola, po.
1: Es el de la cresta grande.
0: El ponedor. Oiga, Carlos es usuario del programa Prodesal del INDAP desde el año 2019, periodo en el que ha accedido a distintos instrumentos de apoyo que le han permitido avanzar en el desarrollo de su actividad. Entre ellos se encuentran créditos, proyectos de inversión y asesorías técnicas destinados a fortalecer su infraestructura y capacidad productiva.
1: Bueno, uno de sus primeros proyectos le permitió la construcción de un gallinero y posteriormente su ampliación, generando mejores condiciones para el manejo de sus aves y el desarrollo de su producción.
0: El proceso de modernización continuó en 2025, cuando Carlos accedió a un proyecto de inversión al fortalecimiento productivo para la adquisición de una seleccionadora de huevos, incorporando tecnología que facilita y mejora el proceso de clasificación de su producción.
1: A esto se suma el proyecto ejecutado durante septiembre del 2026, también con apoyo de INDAP, destinado a la instalación de 10 paneles solares, iniciativa que, bueno, le permite incorporar energías renovables a su sistema productivo y así avanzar hacia una mayor eficiencia en el uso de la energía.
0: Este proyecto nos ayuda a bajar el gasto energético que tenemos y las gallinas necesitan 16 horas de luz para completar su ciclo de postura, y lo haremos con los paneles solares. Estaremos desconectados de la red eléctrica y ahora se puede decir que somos autosustentables. Los paneles generan más de 6.000 kilowatts y esa cantidad de energía es suficiente para mantener la iluminación, bien digo, diaria del gallinero, así dijo el joven productor.
1: Para Carlos, cada una de estas inversiones ha significado un paso adelante en la consolidación de su emprendimiento. Conocido en Instagram como @elgallinerodecarlos, los apoyos y por supuesto la confianza de INDAP le han permitido crecer. Ahora estamos con una producción de 2.800 huevos diarios y antes eso era un sueño, así lo señaló el joven productor, quien destaca el acompañamiento recibido durante estos años.
0: ¡Oiga, qué buena!
1: ¡Qué lindo! Me llama la atención esto de las gallinas solares.
0: No, no son gallinas solares. No, el sistema es solar. Sí. Oiga, pero qué bueno, porque claro, pues se va a ahorrar todo el tema de... Son 16 horas que necesitan de luz las gallinas, harto.
1: Ah, no le puedo creer.
0: Sí, pues imagínese, se acaba la luz, tienen que enchufarse de la corriente y gastar corriente y ahora no va a gastar nada, pues eso es bueno.
1: Claro. Oiga, 2.800 huevos diarios.
0: Harto, muchísimo. Imagínese, empezó con 5 gallinas. ¿Y ahora cuántas tiene? 2.700 gallinas.
1: Imagínese. Que 2.800 huevos. Puro huevo.
0: Puro, son buenas para el huevo. Buenas. Qué entretenido. Me encanta. Sí. Podríamos ir a conocer el gallinero de Carlitos.
1: Podría traer él las gallinas para acá.
0: Se imagina aquí, las soltamos todas que anden por todos lados.
1: Arriba de la cabeza de don Henry, las gallinas poniendo huevos.
0: Que pongan huevos ahí en la cabeza de la señora Fanny.
1: Uy, la señora Fanny matando a la gallina. No, no.
0: Pescamos una para la cazuela. No, me. Oiga, que sería entretenido.
1: Qué buena. Pues, qué bonito. Saludos al amigo Carlos, pues.
0: Felicidades por su emprendimiento, por su perseverancia.
1: Eso, que nos traiga huevito y nosotros le hacemos acá la promoción.
0: Exacto. Más informaciones. Y lo
1: así como lo hacen en Viña.
0: Perdón. Ay, perdón, Mao. Bien. Oiga, lo comentábamos al principio. Con un gran marco de público se vivió la segunda versión de la fiesta de la tablilla, que en esta oportunidad se desarrolló en el estadio Tierras Blancas y reunió a vecinos y vecinas de distintos sectores de la comuna con gastronomía, artesanía, emprendimientos y música en vivo.
1: Así es, porque una fiesta organizada por la Oficina de Turismo, que contó con la activa participación de la comunidad y de organizaciones del sector que se sumaron y fueron protagonistas de esta hermosa jornada.
0: Esta segunda versión tuvo además una importante novedad, el debut de la tablilla Corina Urbina, preparada por estudiantes de la especialidad de gastronomía del Liceo Bicentenario Corina Urbina, quienes presentaron su propia propuesta de este tradicional producto sanfelipeño.
1: La alcaldesa de San Felipe, Carmen Castillo, resaltó esta segunda versión, porque la fiesta de la tablilla es mucho más que una celebración. Es una oportunidad para poner en valor nuestras tradiciones, fortalecer nuestra identidad y encontrarnos como comunidad.
0: Buenísima. Vamos a ver dónde...
1: La alcaldesa, qué buena va a comer.
0: Vamos a ver dónde se va a realizar la tercera versión el próximo año, para que se vayan preparando y hagan muchas tablillas para que vayan a vender allá.
1: Me voy a poner con un puesto de tablilla el próximo año.
0: Ahí está el negocio, compa. Ahí está el negocio.
1: Exactamente. Los paso por... voy a traer dulces de la Ligua. Los paso por tablilla.
0: Pasamos por tablilla.
1: La gente no los conoce.
0: Hey, ¿qué tal? Más informaciones. Nos vamos a los Andes. Un 18% de avance presentan las obras.

0: Las obras exteriores de urbanización, calles y plazas. Tenemos un 18% de avance en la obra.
1: El proyecto Don Germán contempla una inversión de 7.619 millones con 242.327 pesos.
2: ¡Venga la modelo!
1: Financiada por el Instituto Nacional del Deporte IND y el Gobierno Regional de Valparaíso, y considera la construcción de un polo deportivo de aproximadamente 2.500 metros cuadrados, emplazados en un terreno cercano a los 10.000 metros cuadrados.
0: El recinto contará con una zona central destinada a la práctica de distintos deportes, salas de musculación y ejercitación, además de una pista atlética exterior y graderías con capacidad para 235 espectadores.
1: En cuanto a sus características constructivas, el edificio considera las fundaciones de hormigón armado, revestimiento de policarbonato y una estructura principal de madera laminada.
0: El subdirector de la Secretaría Comunal de Planificación, don Javier Herrera, destacó la importancia que tendrá esta infraestructura para la comuna. Estas obras son importantes y esperamos tener prontamente las obras más significativas para comenzar a ver el polideportivo levantado.
1: El nuevo recinto permitirá que niños, niñas, jóvenes, adultos y personas mayores puedan acceder a los espacios modernos, seguros y de alto estándar para la práctica de actividad física y deportiva, fortaleciendo la infraestructura deportiva disponible en los Andes y generando un nuevo espacio para el desarrollo de diversas disciplinas.
0: ¡Buenísimo! Ya son las 13 horas con 37 minutos, noticias en su Radio Carnaval, con una presentación de...
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3: 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Se me cayó el carnet con los comerciales. 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
3: Estamos de regreso, vamos a revisar de inmediato informaciones breves, cortitas, acá en su radio Carnaval. Atención porque en San Felipe este pasado día domingo 27 de septiembre, pasadas las 22:30 horas, en la ruta E72 que une San Felipe con Putaendo, se registró una colisión vehicular de alta energía que dejó un saldo de 2 personas fallecidas. El violento accidente de tránsito ocurrió a la altura del callejón Los Naranjos en el colegio Sunnyland.
4: Lamentable accidente, don Germán.
3: Así es. Lamentable. Nuestras condolencias a la familia.
4: Así es. Son las noticias a esta hora aquí en Carnaval. Atención, porque la Dirección Meteorológica de Chile emitió 2 avisos de probables tormentas eléctricas que afectarían la tarde de este lunes 28 de septiembre a 8 regiones de la zona central y sur del país. Mientras que el primero de los avisos abarca a las regiones de Valparaíso, Metropolitana, O'Higgins y el Maule. En tanto, el segundo está dirigido a la Araucanía, Los Ríos, Los Lagos y Aysén.
3: Informaciones breves cortitas. El gobierno del presidente José Antonio Kast decretó duelo nacional durante los días 28, 29 y 30 de septiembre. Esto en homenaje a Christopher Aguilera, cabo segundo de Carabineros, asesinado ayer domingo en acto de servicio. Esto en la comuna de Lo Espejo. Lamentable también lo que sucedió con este cabo de Carabineros.
4: Lamentable noticia, pues, don Germán.
3: Nos separan ya 17 minutos de las 14 horas. Informaciones breves, cortitas, pero del deporte acá en su radio Carnaval. Oye, cada día como que se va desinflando el pito. Cada fin de mes, eso pasa.
4: Eso pasa a fin de mes porque como no le tiro su billete.
3: Claro, principio de mes anda cañón el pito. Informaciones cortitas del deporte. Oiga, Deportes Copiapó goleó por 4-1 a Unión San Felipe en su visita al Estadio Municipal de San Felipe por el duelo pendiente de la fecha 26 de la Primera B. El triunfo le permitió al conjunto nortino acercarse a la zona de liguilla de ascenso, mientras que los aconcagüinos siguen complicados en la parte baja de la tabla. ¿Hasta cuándo? Oh, y lo peor es que las entradas suben y suben y suben y suben.
4: Ahora, 4-1.
3: Sí, y ayer vi que publicaron los precios de la entrada, oiga, y están más caras de cuando San Felipe ganaba. Entonces yo creo que la dirigencia, con todo el respeto, ahí me hago cargo, con todo el respeto del mundo, yo creo que la dirigencia en estos momentos en que San Felipe está complicado, lo que más tiene que hacer es tratar de acercar al público al estadio, de acercar a la gente para que vayan a apoyar al equipo, para que por lo menos el equipo se empape un poquito de la energía de la gente, del aliento de la gente. Pero si van a poner la entrada 10 lucas, compa, ¿quién va a ir a pagar 10 lucas para ir a ver una goleada de 4-1? Me entiendo, ¿no?
4: Claro que sí, pues tiene toda, pero toda la razón, don Germán.
3: Sí, péguenselo al...
4: No. Eso. Oiga, le cuento que también tenemos más del deporte, porque un importante reconocimiento a su trayectoria recibirá el relator andino Guillermo Beck Campos, quien será distinguido con el tercer premio Julio Moreno Toledano, al relator joven 2026, otorgado por la Agrupación Nacional de Relatores de Fútbol de Chile, IE, Vladimiro Mimica Cárcamo. Ah, ¿lo conoce usted, don Germán?
3: Sí, por supuesto. Aprovecho, aprovecho de saludar al Guille Beck, el Rambo del gol. Ajá. La poesía del gol. Aprovechamos de saludar con mucho cariño al Guille Beck, tremendo profesional, así que un abrazo grande. Este año incluso se ganó el premio a comunicador destacado por parte de la ilustre municipalidad de Los Andes, en el aniversario de Los Andes. ¿Quién? Así como lo dan acá en San Felipe también, sí, en el aniversario, allá en Los Andes también lo realizan, y este año recayó en Guille Beck, así que ha sido un año redondito para el Guille. Aprovecho de mandarle un abrazo de parte de todo el equipo acá en la Carnaval también, y muchas, muchas felicidades a nuestro querido amigo y colega también.
4: Maravilloso.
3: Indicadores económicos.
4: El dólar, don Germán, 964 pesos. El euro, 1.098 pesos. La UEF, 41.040 pesos. Y la UTM, 71.721 pesos. El clima, don Germán, el informe meteorológico.
3: Atención, porque para esta tardecita tendremos cielos nublados, probables chubascos y tormenta eléctrica. Probables, probables. Máxima de 22 grados. Para mañana, nubosidad parcial. Mínima de 6 y máxima de 23 grados. Andaría por ahí nomás la cosa mañana. Eso es lo que está pronosticando la Dirección Meteorológica de Chile para hoy y también para mañana acá en nuestro Valle de Aconcagua. Llegamos casi al final de las informaciones. Estos han sido los titulares el día de hoy. 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
4: San Felipe volvió a celebrar la segunda versión de la fiesta de la tablilla, que no llegaron acá.
3: Fuimos buenos. Avanza construcción del gran polideportivo en Los Andes. Saludos para Wenceslao, que está de onomástico el día de hoy.
4: Wenceslao, saludos para el conejo de Cayureos.
3: También está de onomástico. Mira, acá dice la carito, yo haré panqueques hoy. Estamos, nos fuimos para Los Andes.
4: Qué rico, ya que no llegaron las tablillas.
3: Vamos a ir a Los Andes a tomar oncecita con panqueques.
4: Qué rico.
3: A ver, ¿qué dice por acá, don Eric?
0: Buenas tardes, Germán, Juaco. Muy buenas las noticias. Germán, ajá, el Juaco no quiso tocar el tema de los poderosos en el programa de él porque no le trajo las tablillas. Así me dijo por interno, compita.
3: La verdad, compa.
4: Exactamente. Yo ya no toco más los poderosos porque no
3: llegaron,
4: no trajeron tablillas.
3: Yo le prometo que le voy a traer tablillas para que vuelva a tocar los temas. ¿Ya? De verdad.
4: Bueno, hasta que no lleguen acá.
3: Ya, bueno.
4: Voy a tocar solamente la banda del Sheriff.
3: Tremendo también, pues lujo. Un lujo los chiquillos. O sea, me gusta el tema que sacaron con el Gregory.
4: Bueno, ¿ah?
3: Es bueno.
4: Uy, ahí le achuntaron, pero medio a medio.
3: Está bien bueno. Así que aprovechamos de saludar a los chiquillos también. A ver, ¿qué dice su suegro? O sea, perdón, la...
5: ¿Eh? No. Oiga. Sencillo. Germancito, a la Maricela se le murió el pajarito. ¿Cómo? Y está muy triste porque se le murió el pajarito. Po.
4: No le puedo creer. ¿Se acuerda el pajarito de la Maricela?
3: Verdad, po.
4: Se le murió.
3: Que era un zorzal, ¿cierto?
4: Oh, bueno, aquí tiene un tucán. Oiga, pobrecito.
3: Pobrecito. Que lo tenga Diosito en su santo reino de los pajaritos. Sí.
4: Ahora si los cuida así, mejor. No, mejor que no, claro. No acercarse porque...
3: Sí, no se vaya a dar una vuelta.
4: Se pobrecito el pajarito.
3: Fue bueno. Amigo, que tenga una excelente tarde, una muy buena semana, un gusto, un gracias, placer, por supuesto, y le prometo que van a aparecer las tablillas.
4: Bueno, don Germán, bueno, veamos.
3: Aparte que yo, ahí, sí, yo lo estoy cuidando a usted, porque para que usted llegue al verano con buen físico, mire.
4: Por eso, bueno, si es por eso, entonces sí. Lo disculpo, don Germán.
3: Sí, por supuesto. Sí,
4: claro, porque después del 18 voy a tener que inscribirme en el gimnasio.
3: Exactamente. El gimnasio todo el día.
4: ¿Cómo todo el día?
3: O sea, no, todos los días. Eso, todos los días.
4: Sí. No, sí, estoy yendo. ¿Me da lata entrar? Sí, me quedo afuera.
3: Va cuando está cerrado, sí, parece. Amigo, muy buena tarde, cuídese mucho y nos encontramos mañana.
4: Un abrazo, don Germán, bonita tarde para todos, linda semana, gracias.
3: Gracias, don Henry Robert Aravena Pastén ahí en la sala de producción. Quédese con nosotros, no se vaya porque ya se viene la bolsa del trabajo. Que estén todos muy bien, muy buenas tardes.
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1: En su Radio Carnaval son las 13 horas con 57 minutos.

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0: Bien, vamos a revisar el resumen de los datitos a esta hora en la Bolsa del Trabajo de su Radio Carnaval. Ponga mucha atención a los siguientes datitos. Se necesita operador de retroexcavadora con licencia al día. Los interesados enviar currículum al correo calvarado@gmail.com. Empresa de ingeniería eléctrica de la zona requiere contratar mecánico técnico mecánico para camiones diésel y otros vehículos de la empresa. Requisitos: título de mecánico o técnico mecánico automotriz diésel, experiencia demostrable mínimo 1 o 2 años en camión, carta de recomendación, licencia de conducir. Interesados enviar currículum al correo contacto@ingenieriaelectricaargos.com. Empresa líder en transporte de pasajeros busca mecánico diésel con conocimiento en motores Mercedes-Benz y Cummins. Ofrecemos estabilidad y excelente ambiente laboral. Enviar currículum al correo mecanicodiesel2021@gmail.com. Atención, se necesitan los siguientes o el siguiente personal. Cajero varón con experiencia en el cargo, preferentemente de la comuna de Santa María. También un operario en bodega con experiencia en el cargo y licencia en grúa horquilla, horario de lunes a sábado. Y peoneta con experiencia en el cargo, horario de lunes a sábado. Enviar currículum al correo claudiaandreaotarola@gmail.com o a claudiaotar@hotmail.com. Se vende casa en la comuna de Putaendo, subida a las carretas número 239. Tiene 3 habitaciones, un baño, comedor y cocina. Terreno total 555 metros cuadrados, valor 25 millones de pesos. Consultas a los teléfonos 987-13-49-74 o al 988-32-70-63. Se vende patente de expendio de cervezas para local de comidas, restaurante, fuente de soda, cafetería, comida al paso, perteneciente a la Municipalidad de Los Andes, valor 8 millones de pesos conversable. Los interesados llamar al más 569-96-10-30-19 o al más 569-75-44-58-75. Se vende colectivo Auto Nissan Versa año 2017 con toda su documentación al día y patente de colectivo con documentación al día. Valor conversable. Los interesados comunicarse al 955-22-2200. Revisamos a las personas que se ofrecen para trabajar. Se ofrece dama como asesora del hogar por mediodía para hacer aseo o bien para el cuidado de niños o personas mayores. Disponibilidad inmediata. Ubicar al 989-465703. Se ofrece gasfitter a domicilio, soldadura en plata, estaño, PVC y PPR, instalación de grifería, vanitorios y WC. Ubicar al WhatsApp más 569-78-83-7308. Se ofrece dama para hacer aseo, lavado o planchado por horas con disponibilidad inmediata. Llamar al 965-45-95-31. Atención, datito de utilidad pública. Se necesitan donantes de sangre para don Ramón Astudillo Muñoz. Quienes puedan colaborar deben solicitar hora de atención en el Hospital San Camilo de San Felipe a los siguientes teléfonos: 342-49-3428 o al 958-64-2195. Reiteramos los teléfonos: 342-49-3428 o al 958-64-2195 a nombre de don Ramón Astudillo Muñoz. Desde ya se agradece la colaboración. Señoras y señores, hasta acá los datitos en la bolsa del trabajo. Ya se viene el charro Papudano Sagredo, nuestro querido y gran charro, con el latido ranchero de su radio Carnaval. Usted no se vaya, quédese en la sintonía, siga disfrutando de la radio que más escucha, su radio Carnaval. Yo vuelvo mañana a las 11 de la mañana. Buenas tardes.
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6: En la Carnaval ya son las 14 horas con 7 minutos.
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0: ¿qué tal? ¿Qué tal? ¿Qué tal? ¿Cómo están? Buenas tardes. Ahí estábamos cantando con Poderoso de Chile. Ahí está mi compadre Germancito, pues, animando ahí en los Poderosos de Chile esta canción en vivo para ustedes hasta que llegue el alba, compadrito. Así estábamos el día sábado, ¿no? Póngale nomás, le decía, pónele viejo, chupa nomás. Total, mañana no existe, le decía. Claro que eso cuando yo era cabro, cuando tenía, no sé, unos 40 años menos. Ahora no, ahora llevo el guaterito y me acuesto. Oiga, qué terrible, se nos está yendo el mes de septiembre.
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0: Hoy día estamos ya lunes 28, día de Wenceslao. Para ellos vaya un tremendo cariño. Queda prácticamente la mitad de este día, mañana martes y el miércoles, y chaolín al mes de la patria.
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0: Aquí está el más chileno de todos los chilenos, mi buen amigo del pistolón de chiquititito. ¿Por qué? Porque según una encuesta, en Chile la mayoría de los hombres, prácticamente el 70%, son los que usan el pistolón chiquitito. Sí, pues sí, para disparar, no se piensa otra cosa, para disparar. Claro, porque de acuerdo a la ley de armas no podemos usar pistolones grandes, pues viejo. Como dice, ah, ya, claro, que si usted anda con el pistolón grande lo pueden confundir como extranjero. 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
0: viejo! ¡Deja de gritar hoy! Hola, dice, buenas tardes, quiero mandarle un gran saludo a mi yaya Esperanza Carballo Carballo y a mi tata Camilo Jiménez de la comuna de Santa María. El saludo es de su nieta Daniela, que los quiere mucho y espera que se encuentre muy bien y que se cuiden. ¿Le podría colocar un temita de Ramón Rivas, por favor? A ella le gusta mucho, gracias. No hay de qué, pues, solo sé quererte, quererte y quererte. ¿Cómo está esa cancioncita? Bueno, ¿no? Buen tema, el gran éxito de Ramón Rivas. Le vamos a tocar aquí a estos queridos amigos, a la yaya Esperanza Carballo Carballo y al tata Camilo Jiménez de la comuna de Santa María, de parte de la Danielita, que es su nieta. Por acá dice Charro, soy la Juanita Sepúlveda de Tierra Blanca. Cariño para la Juanita Sepúlveda. Dice que manda un saludo de cumpleaños a Soledad González Martínez, que hoy cumple un añito más. Cualquier temita al gusto suyo. Muy bien, entonces, tremendo saludo, cariño grande para Soledad González Martínez en este su día de cumpleaños, que lo pase bonito, que sean muchos años más, de parte de nuestra querida amiga, la Juanita Sepúlveda de Tierras Blancas. Canta esta canción, Francisco Gómez, en tu cumpleaños.

Los aplausos para el gran Ramón Riva. ¡Qué buena canción! El primer gran éxito de Ramón Riva que sigue plenamente vigente. ¿Y sabe qué? Tengo una muy buena noticia porque a quienes les encante la música, cómo canta, cómo interpreta sus canciones, el gran Ramón Rivac, le voy a contar que este sábado usted podría ir a verlo acá a San Felipe. Sí, porque viene de visita el gran Ramón Rivac, el gran bolerista del recuerdo. Va a estar presente en el gran bailable de aniversario de la población El Esfuerzo de nuestra comuna de San Felipe. 61 años está cumpliendo esta comuna de nuestra ciudad y este sábado han organizado un gran bailable aniversario en la cancha de la población El Esfuerzo. Va a estar entonces el gran Ramón Rimac interpretando sus grandes éxitos musicales. Además va a estar acompañado nada menos que por Marcos Lorca, que es el doble oficial de Marco Antonio Solís, que participó en una de las temporadas del programa Yo Soy de Chilevisión. ¿Qué le parece? Así que va a estar buenísimo, y no solamente eso, porque además, para que usted baile durante toda la jornada, toda la noche, va a estar todo el ritmo de Alianza Tropical de Yay Yay. O sea, una fiesta realmente que no se puede perder. Así que, por lo tanto, saludamos a toda la comunidad de la población El Esfuerzo en San Felipe para que celebren su aniversario este sábado 3 de octubre a contar de las 19 horas ahí en la multicancha de la población El Esfuerzo. 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Todos cordialmente invitados. Exactamente las 2 de la tarde con 26 minutitos ya, compadrita. Vamos a seguir con la música, vamos a seguir con las canciones a esta hora de la tarde a través de su Radio Carnaval, como siempre, en la 98.3. Tengo más guasapeo por acá. Oiga, ¡ay! Llegaron hartos WhatsApp a esta hora de la tarde. Dice. A ver, hola, Charrito dice. Espero que esté bien. Quiero pedir el tema El Recado de Lely. Saludos desde Rancagua, mi querida amiga rancagüina. Tremendo saludo para allá, para la región del Libertador Bernardo Higgins. Por acá dice, hola, Charrito. Quiero mandar un saludo a mi suegra Pili. Que pase un excelente día con la canción Rata de Dos Patas. Ella sabe para quién. Ah, yo pensé que se la estaba dedicando a la suegra. Y hoy, no, usted se condena con la suegra, mejor ni que aparezca por allá. Ya, ella sabe para quién es. Ah, perfecto, entonces va con dedicatoria al revés. Vamos a escuchar a Paquita, la del barrio.

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Faltan 20 minutos para las 3 de la tarde, a todo ritmo. 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
1: Vivo allí.
0: Nosotros vamos de inmediato con el WhatsApp. Tenemos harto WhatsApp el día de hoy, mis queridos amigos, ¿eh? Así que rapidito vamos a ir primero que todo con este audio de WhatsApp. Dos audios de WhatsApp juntitos me mandaron aquí. A ver quién habla por ahí.
2: Hola, Luisito, buenas tardes.
0: Hola.
2: ¿Cómo estás? Espero que estés bien.
0: Bien, ¿y usted?
2: Quisiera pedirte un favor.
0: Dígame.
2: Si puedes saludar a mi nieta Lía Catalina, que estuvo el 23 de cumpleaños, cumplió 5 añitos.
0: Bueno.
2: Y mi nieta Jennifer Isabela también, que ayer cumplió sus 15 añitos.
0: Mire qué bien, ¿eh? Ya. Sí. Dos nietas.
2: Gracias, Nelsito, y saludar de pasadita a mi papito Tomasito, mis hermanas, mis hijos, mis nietos, a todos.
0: Ya.
2: Que tengas buena tarde.
0: Ya.
2: Gracias.
0: Igualmente por Roxanita, que tenga buena tarde usted también. Y saludo, un besito grande para sus nietas, que están de cumpleaños, 5 añitos y 15 añitos, entonces estas chiquititas. Así que vaya un tremendo besito para ellas, que lo hacen bonito. Por acá dice, hola Charrito, ¿puede poner Tu Olvido de Piraña 4 y en colores? Pero por supuesto que vamos a poner Tu Olvido acá, pues. Tengo otro audio de WhatsApp, me dice mi compadre, el chiquitito. Póngale.
3: Hola, Charrito, ¿cómo estás?
0: Hola, bien.
3: Acá de San Francisco, ¿cómo estás, Sal? Oiga, Charrito, nos quedó debiendo el viernes el mix norteño de los Charro Putaendo.
0: De vida.
3: En homenaje a los Tigres de Sonora.
0: Ah, correcto.
3: A ver si se puede hacer algo hoy día, vos, Charrito.
0: Ya,
3: saludos desde acá de San Francisco, ¿cómo estás, Sal?
0: Muy bien.
3: Escuchando la carnaval.
0: Eso, San Francisco, ¿cómo estás, Sal? Pues saludos para los Pumas de allá, ¿eh? Sí, pues gran grupo también, ¿eh? Los Pumas de Angostura, ¿eh? Y San Francisco de Bostazal está un poquito más allá, ¿cierto? Ya, para escuchar el Mission Break. Es que es largo como el pistolón ese, pero en una de esas hacemos el esfuerzo el día de hoy, mis queridos amigos, ¿ya? Y por acá dice, don Enzo, ¿cómo está? Espero que bien. Quería pedirle si puede poner un temita de José Antonio el Charro. Cualquier tema para saludar a mi familia de El Tártaro. Gracias, Charrito, que tenga una excelente tarde. Igualmente usted, pues, ¿eh? Saludo para la gente del Tártaro. Entonces, Robinson nos estaba saludando por acá. Perfecto. Vamos entonces, primero que todo, ¿con cuál, mi querido amigo? Vamos a ir primero con José.

0: Los charros debutando con ese mix homenaje a los Tigres de Sonora, con la participación especial de nuestro buen amigo Mario Valenzuela, a quien le mando un tremendo abrazo, un tremendo cariño a Marito Valenzuela, gran amigo de tantos y tantos años. Y estaba plasmando su talento en la guitarra. Vamos rapidito porque tenemos harto saludo, no vamos a alcanzar a tocar todos los temas, así que vamos rapidito nomás. Lo que nos queda, buenas tardes, don Nelson, espero esté bien, mi amigo, mi brother, mi cuate, apareció Javierito, quiero un tema de Jason Jiménez, El Trampa. Gracias, saludos para usted, mi querido amigo. Charito, ¿cómo está? Me gustaría escuchar un temita de Cucu Valverde, porfa. Saludo a mi madre, la Florcita del Algarrobal. Estamos bien los 33, gracias, el Yubi. Saludo para el Yubi, me alegro que estén bien los 33. Don Charro Babudano, ¿puede poner aquí abajo de Cristian Nodal? Gracias, no hay de qué. Charrito, buenas tardes, el Pistolón Chiquito también, que tenga una excelente semana, llenita de bendición, igual para ustedes. Quiero pedirle un temita de los Tigres del Norte, Pedro y Pablo, para escucharlo con mi esposo y mi hijo Miguel, que se encuentra en su trabajo, que tenga un buen regreso a su casita en la tarde. Charrito, soy María de Catimo, gracias por su amabilidad, se agradece, cuídese. Espero, amiga María, si no tocó su canción, que no mande pelando después ya. Ya que no ande diciendo que la tocamos a los regalones nomás, pero usted se dio cuenta que hay más WhatsApp antes del suyo, ¿eh? Hola, Charrito, quiero escuchar la canción Borracho pero Contento del Coco Valverde. Gracias. Audio de WhatsApp por acá. ¿Quién está por ahí?
1: Hola, Charrito Papudano.
0: Hola, amigo Toño.
1: ¿Cómo estamos? Por aquí el Toño.
0: Bien, Toño.
1: El
0: cuénteme. Exactamente. Cuénteme.
1: Quisiera mandarle un saludo.
0: ¿Ya?
1: Como siempre. A mis compañeros de banda.
0: Exacto.
1: A mis compañeros de la Torre 7.
0: Yan.
1: Y al Camilo Mario, que anda ahí en ruta.
0: Camilo Mario.
1: Saludos a usted y para todos los que escuchan la radio.
0: Vale, compadito.
1: El día de hoy.
0: Ya pues.
1: ¿Cuándo pagan, Charrito? ¿Cuándo pagan?
0: Milagro.
1: Tírese unos palazos porque suelten las monedas luego.
0: Que suelten las monedas los viejos. Ya, le vamos a hacer caso.
1: Un abrazo y estamos al habla.
0: Ya, compadre.
1: Ah, con el mix Jesse Oribe, si se puede, Charrito.
0: Vale, compadito.
1: Un abrazo, chau.
0: Ya, que esté bien, balazo. Esa fue a petición del amigo Toño por si acaso. Ah, no fui yo, ¿eh? Vamos entonces a la música. ¿Qué tenemos por ahí? Al gran Cristian Nodal, que nos va a interpretar aquí abajo en la 98.3.

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5: En su radio regalona ya son las 15 horas con 12 minutos.

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Hola, ¿qué tal? Muy buenas tardes. Tardes buenas para todos. ¿Cómo está la muchachada? ¿Cómo está la callada? ¿Cómo está la gente linda, hermosa del Valle de la Aconcagua en esta jornada? De día lunes 28 de septiembre, ya 3 de la tarde con 18 minutitos. Hoy día saludando a todos los Wenceslao, para todos los Wenche que están de nomástico, muchas felicidades. Y para quienes el día de hoy, lunes, están cumpliendo un añito más de vida, felicidades para todos, para todas. Jornada de lunes, iniciando estos días ya últimos del mes de septiembre. Así que comenzamos a despedir septiembre.

0: sí, sí, somos los malcriados de la tarde, los malcriados de la Radio Carnaval. Saludos para todos, para todas. ¿Cómo están? Hola, ¿qué tal? Buenas tardes, tardes buenas.
1: Somos indisciplinados.
0: Sí, nosotros somos los más desordenados. ¿Y qué tanto? ¿Qué juegue? Somos desordenados y que no podemos hacer nada contra eso. Nacimos así, moriremos así. ¿Qué tal usted? ¿Cómo pasó el fin de semana? ¿Dónde está la gente más desordenada? No, ya. No. Te dije que no, ¿eh? Me enojo, ¿eh? No, ya. ¡Oh, Tulito, por favor, no!

Nosotros ya estamos listos y dispuestos para acompañarle hasta las 7 de la tarde. Sí, hasta las 7 de la tarde le vamos a estar acompañando el día de hoy. Jornada de día lunes. Para muchos con ganas de haberse quedado en la casita, sin ganas de trabajar. Así que saludo para todos, saludo para todos, para todas. Vamos a arrancar con buena música. Arranquemos con buena música hasta ahorita de la tarde, Mr. Chiverri. Ok, arrancamos con buena música hasta ahora de la tarde. ¿Tenemos pregunta el día de hoy, no? Sí, ok, y ahí vamos a hacerla. Con sabor a carnaval.

0: pregunta, por favor. Tíreme la pregunta al tiro nomás a esta hora de la tarde, porque vamos a ir de inmediato. Vamos a ir de inmediato con la siguiente pregunta. Pregúntame vía lunes. Pregúntame. Pregúntame. Atención, mis queridos auditores. Mi querida muchachada. Mande su frase. Frase. ¿O qué dice el chileno? ¿Ya? ¿O cómo dice el chileno? Pero frases elegantes. Frases elegantes para decir que te... que te estás... que te estás haciendo del dos. Sí, pero no, que no, no tengo otra forma. No tengo otra forma más elegante que decirlo. Frases elegantes para decir que te estás haciendo del dos. O que tienes ganas de ir a hacer el dos, pero te estás aguantando. Y te estás aguantando y te aguantas y te aguantas y te aguantas. Entonces, ¿qué frase usaría usted, pero una frase elegante? Sí, para decir, ¡oh, me estoy que me...! Por ejemplo... ¿qué frase usaría yo? Yo diría... tengo a Riquito colgando del aro. Claro, como frase elegante, elegante. Claro, yo diría, tengo a Riquito colgando del aro ahí. Ahí lo tengo, ahí lo tengo, ahí lo tengo. Ya, así que mande su mensaje de texto a nuestro WhatsApp que lo vamos a habilitar de inmediato.
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0: Eso, ahí ya tenemos la línea telefónica habilitada a esta hora de la tarde. Jornada de día lunes acá en su Radio Carnaval. Está buena, está buena, está buena. Así que ya tenemos habilitado. Ok, ya tenemos habilitado ya el WhatsApp ahí para que usted envíe su mensaje de texto. Por acá me dicen...
2: ¿Tu cuquito?
0: Tengo ganas de mandar un correo electrónico. Por acá me dicen, voy a separar el arte del artista.

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4: En su radio regalona ya son las 15 horas con 35 minutos.

0: Chile. Ahí estaba Acuyuye, Acuyuye de Lil G con Acuyuye, Acuyuye,
1: No te me subas al coco, no te me subas al coco.
0: Dame respuesta con respecto a la pregunta.
1: Coco, no, al coco,
0: por acá
1: no.
0: Tengo otra respuesta, dice, el negro me está tocando la puerta.

0: ¡Aló! ¡El nene me está tocando la puerta!
1: No, no, no.
0: Se siente que viene y nada lo detiene. Se siente que viene y nadie lo detiene. Mira, para acá me pusieron. Voy a darle de comer a mi chanchito. Hola Ricky, yo le diría, voy a ir a descargar unos escombros. Voy a descargar unos escombros. Por acá dice, hola, buenas tardes, voy a ir a bajar a un pasajero y vuelvo. Ah, no, mira, este es más elegante, dice... Tengo un problema popológico. Sí, tengo un problema de popológico.
1: No te me subas al coco, no. No te me subas al coco, no. No, nena, no, al coco, no, al coco.
0: Ay. Hola, Ricky, buenas tardes. Voy a ir al banco a hacer un depósito y vuelvo. Vaya, no va a hacer un depósito tranquilamente, no. Vaya a hacer un depósito tranquilamente. Por acá dice que siga disfrutando de este día hermoso. Buenas tardes. Feliz inicio de semana para ustedes y todos los carnavaleros. Les saluda Cintia de Putaendo. Qué lindo, nuestra Cintia, como siempre, ahí en sintonía de la carnaval. Por acá me dicen, estoy con síntomas de pérdida. Se le va a caer la guagua. Hola Ricky, dice por acá, voy a ir a liberar a Willy. Voy a liberar a Willy, ¿cómo tanto? Voy a liberar a Willy. Vaya a liberar a Willy nomás y vuelva de inmediato, ¿eh? Cuidadito con quedarse por ahí. Ya, así que vaya y vuelva. Ya, sí, vaya, vaya nomás y vuelva nomás. Nosotros vamos a la música mientras tanto. Mozo. Otra ronda, 3 de la tarde con 44 minutos. Es el estelar de su Radio Carnaval. ¿Cuál era la pregunta del día de hoy? Se la voy a compartir de inmediato. Frase elegante para decir que tengo ganas de ir al baño. O cuando dan esas ganas fuertes de ir al baño. ¿Cuáles serían esas frases elegantes para decir que te estás

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1: Sí, mi querida muchachada. Oye, tengo que hacerle una invitación. Sí, porque se están haciendo algunas actividades a beneficio de algunas personas que realmente necesitan. Y por acá nos queremos apegar a este gran bingo, ¿ah? Gran bingo a beneficio de nuestra querida vecina Ana Tello. ¿Cómo está mi querida Anita? Le mando muchos besitos a mi querida Anita Tello, de ahí del sector de Tres Esquinas, que se va a realizar un gran bingo el día viernes 10 de octubre. Viernes 10 de octubre desde las 4 de la tarde en adelante. Va a estar nuestro querido amigo el Charro de Panque, el Charrito Panque, extraordinario, ¿eh? Va a estar la gran Lucero Fernández. Sí, Lucerito Fernández va a estar ahí en esta gran actividad. Y muchos artistas más. Muchos artistas más. Ya, así que saludos tremendo ahí para la Anita Tello, del sector ahí de Tres Esquinas. Ya, dice por acá, con tu apoyo buscamos recaudar fondos para costear los gastos de su tratamiento contra el cáncer. Tendremos muchos invitados, tendremos premios, muchos, pero muchos premios, cosas para hacer, para comer, para beber y muchas sorpresas. Valor del cartón, ponga atención, valor del cartón, 3,000 pesos y dos cartones por 5,000 pesos, el cual le dan derecho a todos los juegos, ¿sí? A todos los juegos. Cartón a 3,000 pesos y 2 por 5,000 para todos los juegos. Esto se va a desarrollar, o sea, a realizar, ahí en el callejón El Río, sin número, cruce Tres Esquinas. Ahí, ¿dónde está Tres Esquinas, usted? Derechito para adentro nomás, hasta que llegue al lugar del evento. Cuidadito con los que sean ahí para el río, ¿eh? Sí, más de algunos ahí para el río. Así que todos cordialmente invitados. Y también para el día viernes 9 de octubre se va a realizar un gran evento a beneficio de nuestra querida Yasmín Lascano. Un evento que se va a realizar ahí en el gimnasio de Santa María. Gran bingo a beneficio de nuestra querida Yasmín Lascano. Así que no pueden faltar a este gran bingo a desarrollarse el día 9, ya 9 de octubre ahí en el gimnasio.

0: Ya, me voy con alguna... Sí, sigo con alguna respuesta por acá. Dice, buenas tardes, Ricky. De manera elegante diría, ¿te puedes apurar que mi trámite está que se cae? Apúrese, pues, amigo, que el trámite mío está que se cae. Ya. Sí, apúrese, apúrese. Por acá dice, permiso, voy a abortar un browning. Tengo que llenar unos papeles y lo más probable que es que alguien pregunte, ¿papeles de qué? Y toca responder, po. Hay que responder, ¿papeles de qué? Ahora, falta lo que han preguntado, ¿y papeles de qué? Papeles de... Ay, señora. ¡Aló! ¡Tocan la puerta! ¡Ya vuelvo! Por acá dice, voy a hacer del Devlin solo para conocedores. Voy a ver Chicago. La serie, pero la serie. Voy a ver la película Chicago. Ay, señor, María. ¿Se dan cuenta que a ustedes les gusta inventar a... A ver, por acá dice... Dice, voy a enviar un correo a escala. Bueno, enviar un correo a escala. Mándenos más correo. Aló, buenas tardes, buena, ¿con quién tengo el gusto por ahí?
1: Buenas tardes, querido Rico.
0: Buenas tardes.
1: Una linda tarde.
0: Igualmente.
1: Buen comienzo de semana. Está muy entretenido el programa.
0: ¿Ya?
1: Yo aquí en sintonía, como siempre. Besito a los dos.
0: Besito, mi querida
1: linda
0: Sandrita.
1: Tarde.
0: Igualmente, mi amor. Le mando un besito enorme ahí, mi querida Sandrita Martínez. Ya, oiga, pero y usted, de una forma elegante, ¿cómo diría que tiene ganas de ir al baño? Así está, que se hace, pero... De una forma elegante está, no sé, sentado ahí con los amigos, no sé, podría decir... voy a ir a liberar unos rehenes y vuelvo. Claro, voy a liberar unos rehenes. Ay, señor Dios. Ya, a ver, ¿a quién tengo por acá? Dice, Ricky, mi frase elegante que diga, voy y vuelvo. Ah. Oiga, pero no se demore mucho, ¿ah? Si no, está mirando el celular ahí en el baño. Oye, se han dado cuenta que mucha gente se demora en el baño porque se pone a jugar con el teléfono.

0: Ya, mire, Ale, ya, espéreme un segundito, ya le mando ahí el WhatsApp. Ya le mando el WhatsApp, ya le puedo mandar en detalle. A ver aquí, por aquí tengo. Aló, buenas tardes, ¿con quién tengo el gusto?
1: Hola, Ricky, ¿cómo estás? Espero que estés bien. Yo diría, permiso que voy al trono.
0: A ver, que es como un rey. Permiso, voy al trono, vuelvo al tiro. Sí, voy a llevar hojitas de laurel. Ya, dice por acá, un correo a Esval. Voy a mandar un correo a Esval. Yo diría, hola amigo, ¿cómo estás? Yo diría, voy al baño, que estoy que me... No, pero tiene que ser de una forma elegante, bro. Claro, tiene que ser de una forma elegante. Claro, como el que ayer dice, me voy a sentar al trono. Claro. Sí, bro. No sé, bro, se me va a salir el relleno. Yo no gordito, los gorditos podríamos decir así. A los gorditos podríamos decir, se me va a salir el relleno. Ay. Dice. Tengo que ir a Necar. Ay, señor. ¿Se dan cuenta, no? ¿Se dan cuenta, no? ¿Se dan cuenta, no? No se me aparten de la sintonía.

0: Sigo acá en la casa.
1: ¿Qué dice? ¿Qué dice?
0: Vamos a liberar a Willy. Eso es lo que dicen aquí en la casa. Voy a liberar a Willy.
1: Ah, van a ir a liberar a Willy.
2: Lo otro, Ricky, voy a liberar
1: a Willy.
2: A Moby Dick.
1: A Moby Dick. Yo diría, ¿dónde está el rebaño? Porque estoy que me Buenas tardes, yo diría, ¿dónde viene? Donde nadie puede ir por mí. Sí, ya puede comenzar a pedir sus canciones. Ya se viene el toque del tirito, ya se viene el toque del tirito. Donde usted puede ya comenzar a pedir sus canciones favoritas en el toque del tirito de esta jornada de día lunes.

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1: 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Muy buenas tardes, bienvenidos al tercer boletín de Al Día en la Carnaval. 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Con energías renovables, Joven de Yayay mejoró su producción de huevos. Con apoyo de INDAP, Carlos Vilches ha incorporado infraestructura, tecnología y energías renovables a su producción, que cuenta con más de 2.700 gallinas ponedoras de la raza Highline Brown. Al día en la que más se escucha, con gran marco de público, se vivió la segunda versión de la Fiesta de la Tablilla, que en esta oportunidad se desarrolló en el Estadio Tierras Blancas y reunió a vecinos y vecinas de distintos sectores de la comuna, con gastronomía, artesanía, emprendimientos y música en vivo. Al día en la que más se escucha. 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Avanza construcción del gran polideportivo en Los Andes. Las obras presentan un 18% de avance y se espera que estén finalizadas en marzo de 2027. El proyecto contempla una inversión superior a los 7.619 millones de pesos y permitirá contar con un moderno polo deportivo para la comunidad. Para finalizar Al Día, tercera edición de hoy, un importante reconocimiento a su trayectoria recibirá el relator andino Guillermo Beck Campos, quien será distinguido con el tercer premio Julio Moreno Toledano al relator joven 2026, otorgado por la Agrupación Nacional de Relatores de Fútbol de Chile, IHE Vladimiro Mimisa Cárcamo. Llegamos al final de nuestro tercer boletín de esta jornada. Recuerden que a las 20 horas 8 de la tarde volvemos con el cuarto y último. Gracias por acompañarnos. Buenas tardes.
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2: Esta es la hora en la Carnaval, 16 horas con 11 minutos.
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1: ¡Ya! Nos vamos de inmediato ya a revisar nuestras WhatsApp con los mensajes, saluditos a esta hora de la tarde, peticiones musicales a través del más 56-34-251-4238. 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Ya, me voy con el primer pedido musical para la Chabelita. Saludo para Chabelita que está en sintonía. ¿Cómo está Chabelita? Gusto de saludarle, que tenga una excelente jornada en compañía de la Radio Carnaval. Y a ella le encanta mucho Amar Azul. Dice que quiere escuchar Amar Azul. Ya, pues, mi Chabelita. Aquí está la música de Amar Azul en el Tóquelo al Tirito. Jornada de lunes 28 de septiembre.

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A esta hora de la tarde. Me voy con quién por acá. Dice: hola, buenas tardes y excelente inicio de semana, tío Ricky, inspector Tutito. ¿Me pueden colocar un tema de Big Jomo? Una noche en la playa, por favor. Saludos, Alejandro, el del sector de la Punta del Olivo. Está en la Punta del Olivo, sector ahí como. Ya. No, yo pensaba que estaba en la punta el caballero. Yo sé que está en la punta. Del olivo. No sea mal pensado, Aquí llega Big Jomo, John el legendario. Una noche en la playa, tú y yo. Vamos a pasarlo bien.

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3: Esta es la hora en la Carnaval, 16 horas con 35 minutos.

Ponga mucha atención porque vamos a revisar los datitos de su Radio Carnaval a esta hora de la tarde. Atención con los siguientes datitos. Se necesita operador de retroexcavadora con licencia al día. Los interesados

0: especialista mecánico diésel con conocimientos en motores Mercedes-Benz y Cummins. Se ofrece estabilidad y un excelente ambiente laboral. Envía tu currículum ahora a mecanicodiesel2021@gmail.com. Atención con estos datitos, se necesitan cajero varón con experiencia en el cargo, preferentemente de la comuna de Santa María. También un operario en bodega con experiencia en el cargo y con licencia en grúa horquilla, horario de lunes a sábado. Y por último, un peonita con experiencia en el cargo, horario de lunes a sábado, deben enviar su currículum a claudiaandreaotarola@gmail.com o a claudiaotar@hotmail.com. Atención, porque se vende patente de expendio de cerveza para local con comidas, restaurante, fuente de soda, cafetería, comida al paso, perteneciente a la comuna o a la municipalidad de Los Andes. Valor 8 millones conversable. Interesados, llamar a +569 96 10 30 19 o al +569 75 44 58 75. Y por último, utilidad de servicio de utilidad pública. Se necesitan donantes de sangre para don Ramón Astudillo Muñoz. Quienes puedan colaborar deben solicitar hora de atención en el Hospital San Camilo de San Felipe a los siguientes teléfonos: 342-49-3428 o al 958-6421-95. Desde ya se agradece la colaboración. Nosotros continuamos de inmediato con el toque electrónico de su radio Carnaval.
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1: ¡Ya! ¿Qué te va? ¿Qué te va? ¿Qué te va? ¿Qué te va? Ya nos separan 15 minutos para las 5 de la tarde. 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Línea telefónica. Aló, buenas tardes. Aló, buenas tardes. Aló, buenas tardes.
2: Hola.
1: Hola, ¿con quién tengo el gusto?
2: Hola, Anita.
1: Hola, Anita de la Pirca. ¿Cómo está Anita de la Pirca?
2: Bien, ¿usted?
1: Muy bien. Cuénteme, Anita, ¿quién vamos a saludar esta hora de la tarde?
2: Quería saludar a mi hijo Noel, que está por llegar ya del colegio.
1: Ya.
2: A mi mamá Susana, que está en la
1: Burne,
2: a mi hija en la Burne.
1: ¿Ya?
2: A mi prima Teresa, Carmen, Carolina.
1: ¿Ya?
2: A mi sobrina Loreto, que está medio delicado, su marido de salud.
1: ¿Ya?
2: Que él está enfermo un poco del corazón, que hay que, ¿cómo se llama? Apoyarle con un premio.
1: ¿Ya?
2: Hacer un bingo, no sé qué.
1: ¿Ya?
2: Sí, porque ellos lo subieron en la vista en el Facebook.
1: Ah, ya, corazón. Oiga, ¿y qué canción quiere escuchar, mi querida Anita?
2: Esta cumbia de...
1: ¿De qué?
2: La chica vacilona, que mi mamá le gusta.
1: La chica vacilona. Llamo, mi corazón, se la incluyo de inmediato.
2: Ya, gracias, que esté bien.
1: Igual usted, cuídese, pórtese bien,
2: A usted también.
1: Eso nomás, eso nomás me quería decir.
2: Sí, no, quiero decir...
1: Ya, eso nomás le digo,
2: Ya,
1: chao. Ya, besitos, chao. Eso nomás le digo. La chica vacilona de...

0: Ya me voy de inmediato por acá con más saluditos a través de nuestro WhatsApp. A ver, ¿a quién me tiene por allí? ¡Hola, buenas tardes!
1: Hola, Ricky Tutito.
0: Hola.
1: Patrick desde Teno.
0: ¿Cómo está, amigo Patrick?
1: Yo cuando voy al baño les digo que voy a la guerra.
0: ¿Ah?
1: Voy a mandar un misil submarino.
0: ¡Oh! Ven, amigo Patrick. Ay, que hay una canción. Adiós, Patrick, amor mío. Buenas tardes, papi Ricky, el potro del Valle de Aconcagua. Un saludito para Luis Zapata, más conocido como el Piña, el potrón de las yeguas robadas del almendrán. Dice, con el tema el Superman. Ya, de inmediato le ponemos el Superman ahí a nuestro amigo. Sí, para el potro del almendral. Saludos, muchachos, ahí para el compa de los compas.

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9: Esta es la hora en su Radio Carnaval, 17 horas con 7 minutos.

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0: Oye, 5 de la tarde con 13 minutos. 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

0: y se llama Navegao.
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0: Ya, voy a dar este saludito por acá. Dice, hola, Riquito, Tutito. Ricky nomás, por favor, trátenos. Trátanos de Ricky nomás y Tuto, y Tutito. Sí, Tutito dijo que le dijera DJ Tutín nomás ahora. No sé qué pasó ahora, que está enojado ahora Tutito. ¿Me voy a contar qué pasó, no? ¿Por qué no? ¿Y por qué entonces me dice que le diga que diga DJ Tutín nomás? Ah, para ella no eres Tutito, ya. Ah, ya. Ah, no sé, yo. Dice, qué rico escucharlo. Nosotras llegando del gym para entrar con todo el ánimo al turno noche con la maestra Paola. Quiero escuchar a los talismanes. Cuéntale, Lacote.
2: Y se unen.
0: ¿Qué, pero qué pasó? Pues cuéntame, bro. ¿Te mintió? Ya, pero ¿por qué mintió? ¿Por qué mintió? ¿Por qué?
2: Qué bonito, compadre. Con sentimiento.
0: Mandó un video falso. No, métele. Mandó un video falso. ¿Cómo un video falso? Ah, a ver, espérame, déjame ver. ¿Verdad, po? Ahí está de noche, po. Y estamos de día. Ah, no, anda chamullando entonces, po. Claro, ahí está la cuestión entonces. Claro, ya, listo, ok. Ya, ahora sí te entiendo. Ya.

viste que soy mal hablado. Déjate andar peleando. Bien mal hablado. Oye, saludo para don Gabriel. ¿Cómo está don Gabriel? Buenas tardes. Móvil 7 en ruta y al móvil 7 trabajando hasta la hora de la tarde al ritmo de la carnaval. Buenas tardes, Ricky y Tutito. Saludos, que tengan una buena tarde y un buen inicio de semana. Ricky, ¿me puede poner un temita de Garras de Amor? Cualquier tema a su gusto. Besitos y muchas bendiciones. Le saluda la Marcelita. Ya, pues, mi querida Marcelita, le complacemos. Aquí está la música de Garras de Amor. Esto se llama Bonita. Acá en el toque retirito de su Radio Carnaval.

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1: Ah, oye, Tutito, se nos había quedado en el tintero que le íbamos a saludar temprano, pero se nos fue. Queremos enviar un tremendo saludito de cumpleaños para una gran auditora de la Carnaval. Bueno, ella estuvo de cumpleaños ayer, ya estuvo de cumpleaños ayer, y obviamente que ayer nosotros no trabajamos, pero estuvimos compartiendo con ella, le cantamos el cumpleaños feliz en su casita. Así que saludo tremendo para mi querida Rosita Pérez. Rosita Pérez, que ayer estuvo de cumpleaños, así que le vamos a cantar el cumpleaños feliz, mi querida Rosita. Al estilo Ricky y Tutito. Mi querida Rosita Pérez, muchas felicidades en el día de su cumpleaños ayer. ¿Cuántos no?

0: cumpleaños feliz. Querés... Ah, no, sí, comimos pastel. No, sí comimos. No. Ayer sí que comimos pasteles. Oiga, Rosita, ahora el saludo era por la radio, pero ayer estuvimos acompañándole, estuvimos compartiendo con ella una rica once, todo rico, exquisito, hasta que sacaron el copete. Ya la cuestión, ya, no fue nada cumplida, ya. Ahí ya la cuestión fue más tomatera. Así que muchas felicidades, Rosita. Sí, felicidad. Felicidades.
1: Que los cumplas feliz, feliz, feliz.
0: Le dije, yo le voy a saludar mañana a Rosita, le dije yo. Sí, la pasamos muy bien. Eso sí que... Ah, no, verdad que... Ahora, mi guagui. Saludo para mi guagui. Sí, bueno, así le dicen a la Rosita. Mi guagua, mi guaguita.
1: No.
0: Ya, le vamos a dedicar una canción a la Rosita Pérez porque dijo que a ella le encantaban las canciones románticas. Le encantaban las canciones románticas. Así que esta canción se la vamos a dedicar con mucho cariño. Fresa Salvaje. Muchas gracias, Rosita, por la invitación. Gracias ahí por permitirme disfrutar junto a su familia, junto a sus seres queridos, el día de ayer en su cumpleaños. Pero era muy poca torta, así la que me dio.

Ahí estaba la música de Camilo VI. Para Rosy. Sigo con más saluditos a esta hora de la tarde. Por acá, Ricky, si me voy a complacer con un temita de Los Maravillosos. Aquí están Los Maravillosos a esta hora de la tarde. 5:28. Hacemos una pausa musical y ya regresamos con el toque al trito.

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1: 5 de la tarde con 43 minutos. 5 de la tarde con 43 minutitos.

quiero comentarles a esta hora de la tarde, señoras y señores, a nuestros auditores que están en la sintonía, usted que está ahí escuchando la radio, ponga mucha atención. 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

0: Sí, viste, ya andáis peleando. Andáis peleando por
1: todo. 31 años.
0: Sí.
1: De su radio carnaval.
0: Sí, señor. Gracias, gracias. Algún día. Ya nos separan 15 minutos.

0: para aquí. La manito para allá.
1: No, vaya, no. Saca la mano, vaya. Por acá tengo saluditos. Dice: hola, estimado, buenas tardes. ¿Podría poner el tema Mándese a cambiar?
2: Todos los borrachos.
1: ¿Para dónde nos vamos a mandar a cambiar, oiga? Por favor, los saluda Erika. ¿Cómo está, Eriquita? Buenas tardes, gusto saludarle. Que tengan un excelente inicio de semana. Ya voy, mi querida Erika. Saludo para usted. Que también tenga un excelente y positivo inicio de semana.
3: Si usted tiene la posibilidad de ser feliz.
1: ¿Eh? ¿Ya?
3: ¿Qué está esperando?
1: Plata, por eso. ¡Mandémonos a cambiar entonces! ¡Ego, salud por la vida!

0: de energía positiva con amor.
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2: 31 años. 30.

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1: Ay, ¿quién me tiene audio? Ya, vamos con audio, mi querido Pelafustán ahí, ¿a quién tiene?
2: Buena, Ricky, ¿cómo estamos, compadre?
1: Muchas gracias.
2: Un saludo, compadre, grande aquí de su amigo el transportista.
1: El carrito León.
2: Catemos, vamos de vuelta a los Andes, como siempre, escuchándolo en la ruta. Un abrazo grande para usted, para toda la gente del Valle Aconcagua y alrededores, y que tengan un excelente semana.
1: Igualmente, perrito.
2: Amigo Carlos León.
1: Carlito León. Que llegue sin novedad a su casita, amigo Carlito. ¿Eh? Ay, buen viaje y buena compañía. Su Radio Carnaval acompañándola ahí, regresando a casa.

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3: En la Carnaval ya son las 18 horas con 9 minutos.
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0: cosita.
1: La cosita. Ya no nos escribe la cosita. ¿Por qué será de la cosita? Está ingrata la cosita ahora. No, ahora gana plata. Sí, ahora que gana plata, ¿qué anda escribiendo? Ahora está ganando plata, está ganando de dónde. Tiene pololo, tiene plata, así que ¿qué le vamos a querer a los qué? Si, no, si tiene pololo. Le cortaron la cosa. Oye, le cortaron la cosita. Oye, vamos a hacer algo entretenido a esta hora de la tarde, este día lunes. Sí, mi querido Tutito, vamos a hacer algo entretenido a esta hora de la tarde. Porque, ponga mucha atención, porque ya vamos a que ustedes sean partícipes de esta programación. Como por ejemplo, vamos a poner canciones, ya, canciones que sonaron y dejaron de sonar, ya, canciones que sonaron y que dejaron de sonar, como por ejemplo estas canciones que les voy a incluir yo a esta hora de la tarde. Espérese. Todavía no. Ahora sí. Por ejemplo, las canciones esas que les dije yo al principio. Por ejemplo, esta.

Como ejemplo esa. Esa. No, no era nada, era un... Muy imbécil. No, canciones así como pachanguera, tutito, por ejemplo, no sé, va a ver. Por ejemplo, ¿se acuerda la de René de la Vega? Ya, como por ejemplo esa, ¿ya? Póngame, sí, póngame la chica rica. Esa voz. Canciones, cumbias, recuerdos antaños, pero que canciones que sonaban fuerte. Sí, también, sí, ya. ¿Cuál más? También, ya, ¿cuál más? Sí, ya, porque abuela, ya. Ya, ¿qué otra por ahí? Ya, ok, ya vaya usted ahí buscando canciones. Mientras la gente nos va escribiendo ahí a través del WhatsApp y nos dice, ¿sabe qué? Hace mucho tiempo que yo no escucho esta canción.

0: manden sus canciones. Manden sus canciones. Hasta las 7 de la tarde, ¿ya? ¿Eh? Hasta las 7 de la tarde vamos a poner esas canciones. Le vamos a llamar este espacio Viejas, Viejas, Viejas, pero Buenas, Buenas, Buenas. Pueden ser cumbia, pueden ser pachanga, pueden ser salsa, la que usted quiera, la que usted quiera. Pero tienen que ser antiguas, viejas, viejas, viejas, antiguas.
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0: Ya, así que hasta las 7 de la tarde, ¿eh? Por ejemplo, acá me pone...

Que sí, de Kaoma, Tutito. Póngame ahí un temita de Kaoma a esta hora de la tarde. Mientras tanto, mientras la gente va enviando sus mensajes de texto, pidiendo canciones antiguas, viejas, pero buenas.

0: ¡Buena, qué buena, mi tutito! Ya, agarramos vuelo, agarramos vuelo, agarramos vuelos. Por acá dice, voy a ganar de Miguel Bosé. Ya viene ahí Miguel Bosé con el voy a ganar, voy a ganar. También por acá me piden Don Diablo de Miguel Bosé. Ya, listo, no hay problema, le vamos a ponerle ahí Miguel Bosé. Por acá me dicen Johnny Peineta. Me parece, Tutito, que Johnny Peineta, esa la cantaba el grupo QEP. QEP. No, la Q, la E, la P. Sí, QEP, QEP, ya. Por acá, a ver, mi querido Carlitos, Carlitos, Carlitos. ¿Qué canción quiere Carlito por ahí?
1: De echar recuerdo la lambada, amigo Ricky, ¿eh?
2: Sí, de...
1: ¿Qué pasó, la lambada?
0: Ya, afuera. Ya, este lo está jugando, ya afuera. Bloqueado, bloqueado, bloqueado, bloqueado. Canciones antiguas, canciones antiguas.

0: mamá. Estoy.
1: ¿Usted quiere cantar esa canción? Póngale la canción ahí de Pablito Ruiz, por favor.
2: Antigua, antigua.
1: Mire, esa. Ya, vámonos con Pablito Ruiz. Altero, altero.

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5: En la Carnaval ya son las 18 horas con 36 minutos.

Vamos a revisar datitos. Ponga mucha atención con los datitos que le entregamos a continuación. Últimos datitos de la tarde. 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

0: Se vende patente de expendio de cervezas para local con comida, restaurante, fuente de sodas, cafetería, comida al paso, perteneciente a la Municipalidad de los Andes. Valor 8 millones conversable. Interesados, llamar a más 569-96-1030-19 o al más 569-75-44-58-75. Sigo con más datitos. Se vende colectivo Auto Nissan Versa año 2017 con toda su documentación al día y también una patente de colectivo con documentación al día. Valor conversable. Los interesados, comunicarse al fono 9-55-22-22-00. Y por último, se necesitan dadores de sangre para don Ramón Astudillo Muñoz. ¿Ya? Se necesitan donantes de sangre para Ramón Astudillo Muñoz. Quienes puedan colaborar deben solicitar hora de atención en el Hospital San Camilo a los siguientes números telefónicos: 342-49-3428 o el 958-642195. Desde ya se agradece la colaboración. Nosotros nos vamos de inmediato a continuar con este espacio para quienes están en sintonía de su radio Carnaval, recordando estas viejitas, viejas, pero buenas.
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0: Ahí estaba el Johnny Peineta. Buena, Johnny Peineta. Voy de inmediato con el WhatsApp de la carnaval a ver a quién tengo por ahí. Aló, buenas tardes. Hola, Ricky, ¿sabes? Quisiera escuchar el tema de Natucha, Él la engañó. Hace mucho tiempo que no escucho esa canción. Natucha, Él la engañó. Nunca la vio, nunca le dijo nada. Ricky, el tema que yo siempre escuchaba y que no se escuchó nunca más fue el tema El Corre González del grupo Desacados. ¡Uy, ¡Oh, mira! Sí, todos los lunes vamos a ir a este espacio, ¿eh? El día lunes va a ser tema canciones kitsch. Sí, por acá dice, oiga, y por ahí póngase el de la abuela, vos. ¿Cuál? ¿El de la abuela? ¿Cuál es el de la abuela? ¿Cuál es el de la abuela? ¡Ah! ¡Mi abuela! Ah, ya. ¡Mi abuela! La que me lo compró. Ya, ¿con qué más, me voy por acá? Por acá me dicen Amándote de Thalía. Ya, a ver si alcanzamos, ¿eh? Porque me están pidiendo muchas canciones. Dice, ¿cómo te extraño, mi amor, de Leo Dan? ¿Cómo te extraño, mi amor, por qué será? Te extraño tanto. ¿La tiene por ahí o no? Búsquela por ahí, Leo Dan. Esa es bonita. ¿Cómo te extraño, mi amor, qué puedo hacer? Por acá dice, Pedro Navaja, esa es buena. Pedro Navaja, de Willy Colón. Ya, mi rey, no hay problema, le vamos a buscar ahí ese temita ahí para ir a ver si podemos alcanzar a colocar las canciones, ¿eh? Ya, a ver por acá, ¿quién tengo? ¡Aló, buenas tardes!
1: Ricky, quiero avisar de que hoy día se cortó la luz aquí en la población El Esfuerzo a las 4:20 y todavía no llega,
0: Ricky. ¡Ay, ¿para dónde se habrá ido?
1: Los niños esperando que llegue la luz.
0: ¡Pucha, oh!
1: Por favor, Ricky, le mando este audio para decir eso.
0: Ya, vos, Sandrita, vamos a consultar, ¿eh?
1: No sé. Soluciona la luz.
0: Ya, vamos a hacer la consulta, ¿ya?
1: Acá estoy escuchando el programa Ricky en un parlante que se carga, así que ¿ya? Por lo menos lo he estado escuchando. Sí,
0: bueno, ya, mi querida Sandrita. Ahí vamos a hacer la consulta, ¿ya? Así que atenta y nos vamos a ver qué pasó ahí con los chiquillos de la luz que se cortó la luz, no sé qué, algo debe haber pasado, ¿ya? Por acá me dice, qué hermosa noche de Leo Dan. Buenas tardes, niño Ricky. Saludos. Hola, vos, tío Benja.

tremendas canciones estará en este espacio. Viejas, viejas, viejas, pero buenas, buenas, buenas. Aquí llega la música de Leoda. ¿Cómo te extraño, mi amor? ¿Y dónde estás?

0: Amor, amor, amor. ¿Eh? ¿Qué lees? ¿Aló?
1: Dición, abuela.
0: Mi abuela. Mi abuela. Ya me voy con los últimos mensajes, ya que comenzamos a despedirnos también. ¡Aló, buenas tardes!
2: Me gustaría escuchar para este espacio Si la vieras con mis ojos, de Diango.
0: No alcanzamos.
2: No la toca nunca en la radio, no sé si no la tienen, no sé. Pero es muy linda esa canción. Ya. Chao, Riquito, abracito, bendiciones.
0: Les dije, siempre les digo cuando me voy a la pausa, empiecen a pedir las canciones ahora. No después, porque después tengo todo el pedido de la media hora anterior y después con la otra media hora se juntan y no alcanza a poner las canciones. Por eso cuando yo llego digo, pidan las... Cuando voy a terminar en la primera hora del estelar, manden los mensajes ahora porque viene el toque del tirito. Y ahora mire, ya son las 7 de la tarde, entonces me tengo que despedir, pero no voy a alcanzar por esa canción. Por acá dice Pablo, quisiera escuchar el tema de Pablito Ruiz, El Rincón Prohibido. Vamos a quedar debiendo porque nos vamos. Sigue la sintonía de su Radio Carnaval. Recuerde que todos los lunes vamos a tener este espacio. De música kids. Ya, donde vamos a tener ahí, bueno, todas las canciones del recuerdo viejas. Pero tienen que ser canciones antiguas, bailables, pachanga, como lo conocimos recién. Por ejemplo, ahí pusimos Mi Abuela, Magneto, canciones, por ejemplo, de Luis Miguel, que fueron buenas, pero no se escucharon más. No es que me tenga que pedir canciones románticas, ¿ya? La idea es que cumbia antigua, ¿ya? Así que, Carlitos, mañana, mire, yo se lo prometo, Carlitos, que usted me dejó, no alcanzamos a pedir el tema de Willy Colón, Pedro Navaja, pero yo mañana, cuando empieces a las 3, como tenemos el espacio de Las Viejitas y Bonitas, esa canción va a ir ahí. Esa canción va a ir ahí, Las Viejitas y Bonitas, mañana. Sin falta, mi querido Carlitos León. Ya, nos vamos. Sigue la sintonía, siga junto a nosotros, nos vamos. Regresamos mañana a partir de las 3 de la tarde. Así que la sintonía, ya se viene Juanito Alarcón, el Morocho Sorzón. Que estén bien. Buenas tardes. Hasta mañana. Chao, chao.

0: pena. Se va, se va. Termina acá el espectacular y gran estelar de la tarde. Pero no se preocupe, mañana a la misma hora y en el mismo dial seguirá el espectáculo lleno de risas y locuras. ¡Hasta pronto!
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14: En su radio regalona ya son las 19 horas con 11 minutos.

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0: ¿Cómo están, amigos? Buenas tardes, Chile. Buenas tardes, carnavaleros. ¿Cómo va? ¿Cómo va? ¿Todo bien?
1: La que más se escucha.
0: Comenzando este día lunes.

0: zorro.
1: Gana el zorro. Gana el zorro. ¿Qué pasó? ¿Qué pasó?
0: Son las 7:06.
1: No, no, no, no, no, no. Estamos. No, estamos.
2: Saludos, Guruchito.
1: No, no, palito. Saludos al supervisor Pala. Bueno, chicos, ¿cómo estás? Muy buenas tardes. Sector Román Lomas de Concón, Fuerte Aguayo, Miguel Fredes por acá. Saludos al DJ. Buena, buen turno, buen turno.
3: Hola, Moruchito hermoso, ¿cómo estáis?
1: Buenas tardes, señorita.
3: Ayer salí de farándula.
1: Toma.
3: Fui a bailar.
1: ¿Cómo es farándula?
3: Llegué como la una. ¿Cómo con una amiga? Nos pasamos heavy, heavy.
1: ¿Cómo es farándula?
3: Para fibromialgia y mi alegría, así que te quiero y te amo. Se me perdió el número del Gianni de la tarde para pedir canciones.
1: Toman canciones, ¿eh? ¿Toman canciones en la tarde?

Saludos de Pati del Tao, aquí trabajando con los mejores ayudantes, Emilia y Nati. Buena, buena. Terminando los trajes para el baile en el colegio, en las cruces. Ah, qué bueno. Dígame que era un traje. Hay un traje que me gusta caporal, caporal. Me gustaría aprender a bailar caporal. Saludos a Emilia, saludos a Nati. ¿Cómo están, chiquillas? Juntando platita para... Juntando platita para fin de año, ¿verdad? 150 lucas diarias, que no, Emilia, ¿no? Bueno, Nati ahí está trabajando, ¿eh? ¡Ah! Bueno, chino, chi, chi, chi, le, le, le, cobre, lo va de Chile. ¡No! Empezamos bien la semana, Juanito. Ay, saludos hoy a trabajar, a trabajar, a trabajar, a trabajar, dándole, dándole. Saludos, Meli, creando ideas. ¿Usted quiere perfeccionar su espíritu de vestimenta? 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Muy buena.

0: Muchas gracias, linda.
1: Como todos los días, bienvenido a mi hogar, bienvenido a tu programa.
0: Muchas gracias.
1: Que tengas un excelente regreso a casa y un gran día a la noche.
0: Muchas gracias.
1: Junto a tus compañeros, sobre todo al DJ, que es el que pone la música.
0: No importa, a pesar que se porta más o menos nomás, pero...

Saludos a mi gran querido amigo César Campuzano a esta hora de la tarde. Monochito, ¿cómo estás acá? Bien, pues César, saludos para ti, querido amigo. Esperando a los cómplices del amor, ya estoy recién partiendo, muy viejo. Saludos a mi canota, un beso acá escuchando su buen programa. Muy buena la música, muy bueno todo, Juanito. Todo lo que usted pone es bueno, todo. ¿Qué onda, César? ¿Cómo eso? Saludos a la Meli de Creando.

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Vamos a tener que hacer una monochotón. 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

0: escuchándolo en mis últimas horas de trabajo.
1: Muchas gracias, amigo.
0: Desde Quillota, compa. Eso, ojo, ojo, que San Luis va gateando muy fuerte, se va volando fuerte.
1: Saludos para las 14.
0: Así que no se caiga el zorro.
1: No,
0: si no,
1: saludos para todos los sanluisinos de corazón, los canarios de corazón. San Luis de Quillota. Tengo muchos amigos canarios, yo. Tengo muchos amigos guanderinos también. Estos viejos que se ponen a pelear conmigo, ¿no? A todo esto, yo, el día sábado no había ningún guanderino a hablar, ¿ah? ¿Eh?

partiendo con el viejo Mardone. Nunca pareciste hincha de cartón. Oye, en todo caso, saludo para todos los guanderinos, ¿eh? Tremenda campaña, guanderito. Saludo para todos los canales también, saludo de Quillota. Y saludo al puntero Cobreloa.

0: buenas tardes, Morocho. Qué gusto saludarte. Por acá te saludo, Osito, en Santiago de Chile, ya regresando a la casita. Estamos a una cuadra de llegar a la casa.
1: Bueno, Osito.
0: Tenemos un día nublado. Hola, hola.
1: Hola, hola.
0: Bendiciones para ti, Morocho. Soy el Osito, el que más tú necesitas, el más fiel de Santiago.
1: Hola, hola, hola. La última parte, la última parte.
0: Bendiciones para ti, Morocho. Soy el Osito, el que más tú necesitas, el más fiel de Santiago.
1: El más
0: fiel.
1: El más fiel de Santiago.
2: Muy buenas tardes, amigazo, ¿cómo están?
1: ¿Cómo estamos? Hablando de fiel. Hablando de fiel.
2: Muy buenas tardes, amigazo, ¿cómo estás? ¿Cómo estamos?
1: Hablando de fiel.

0: está jodiendo las cosas.
1: Bueno,
0: amigo. Hablo por acá de La Calera.
1: Bueno, amigo.
0: Por acá por La Calera, recorriendo la ciudad, los últimos vueltas de la tarde.
1: Eso.
0: Estando aquí, regreso a casa.
1: Eso,
0: saludos, vale. Juanito Las
1: Vale, vale, vale. Saludos a Uy, también a Galera. Saludos a La Galera. En la Copa Chile, chupa fuera en La Católica. Saludos a mi compadre Marcelito Vega.

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2: En su radio regalona ya son las 19 horas con 44 minutos.

0: Estamos en vivo en su radio Carnaval. Uy, ya pasó el... Ya pasó el 18, chico, ¿no? O sea, ¿no? Algunos dicen que es el fin de semana después de Fiestas Patrias. Otros dicen que el primer fin de semana de octubre. ¿A quién le creo? Según sus conocimientos, amigo mío. Según sus conocimientos, amiga mía. ¿Cuándo es el 18, chico? ¿El fin de semana que pasó o el que viene? Aló, buenas tardes. Aló. Aquí vamos a hablar con un entendido, parece. Aló, buenas tardes, hola. Aló. Aló, buenas tardes. No hay nadie. Pasamos al segundo llamado, a ver si hay algún entendido en esto. Aló, buenas tardes, hola.
1: Aló.
0: Sí, buenas tardes.
1: Aló.
0: Sí, buenas tardes.
1: Buenas tardes.
0: Sí.
1: Buenas tardes, morochito.
0: Buenas tardes. ¿Usted me podría decir cuándo es el 18, chico?
1: El 18, chico,
0: sí.
1: Es el 12 de octubre, pues, morochito.
0: ¿El 12 de octubre?
1: ¿Cuántas dos semanas?
0: Es el 18, chico, ahí se celebra.
1: Sí, pues, se celebra el Día de la Raza.
0: Mire, no tenía idea. ¿De qué? Perdón, ¿de qué?
1: El Día de la Raza.
0: Ah, de la raza. Ah, ya, perfecto. Yo dije, chuta que está cambiado el 18.
1: Sí,
0: está bien.
1: Pues, está cambiado, ¿no?
0: Mi amorcito, en pos del tiempo, mande nomás, mande.
1: ¿Tú sabes con quién estás hablando?
0: Sí, pues, mi amorcito, ¿cómo no voy a cachar ahí? La de los deditos mágicos.
1: ¿Ah?
0: La de los deditos mágicos. La de los deditos mágicos.
1: Sí,
0: morocito. Sí, mi amorcito.
1: Con ella.
0: ¿Cómo está usted? ¿Todo bien?
1: Regestupendo, amor.
0: Qué bueno, mi amorcito. Mire, después de las nueve.
1: ¿Ya?
0: Estamos con el.
1: Después de las nueve, que
0: diga. Sí, mi amorcito. Después de las nueve, voy a llamar, ni un problema. ¿Ya? ¿Me entendió, no? Ahora entendí. Es que no le entiendo.
1: Esperar. Voy a nada para poder dormir así.
0: ¿Qué dijo la amiga? ¿Que sí iba a ir a dormir?
2: Buenísimas tardes, don Morochito.
0: Buenas tardes. Desde Quillota también.
2: Yo llegando ya a casita.
0: Qué bueno.
2: Si mal no recuerdo, en esos años, cuando estaban vivos todos los abuelos, los tatarabuelos, los titorabuelos, todos los abuelos.
0: Todo, ¿ya?
2: Se hacía para el Día de la Raza, si no me equivoco, el 18, chico, ese fin de semana del Día de la Raza. Como para el 12 de octubre, creo.
0: El 12 de octubre, el 18, chico. Mira, ¿y cómo los viejos me andaban incentivando para ir a tomar el fin de semana pasado? ¿No? Vamos a celebrar el 18, chicos, me decían. Pero vamos, viejo, si no. Yo no cacho cuando es. Vámonos más, ya, vámonos más. Entonces, como yo soy un niño obligado, yo quiero saber cuándo se celebra el 18, chicos. Tanto viejo que ya andaba tomando el otro fin de semana que recién pasó. Vamos, Juanito, vamos. Tenemos anticucho, tenemos terremoto, tenemos todo. Hay que celebrar el 18, chico. Y ahí llego que he tirado. Estoy seguro, le dije, no, vámonos más. ¿Cuándo me entró la duda? Cuando me dijeron, no, si ya están, las chiquillas están haciendo con show renovado. Y ahí como que me entró la duda de... La chiquilla con show renovado. Anticucho, empanada. 18, chico. Algo no me cuadraba.
3: Algo no me cuadraba. ¿Qué pasa?

Monochito, el 18, chicos, se celebra tradicionalmente el fin de semana inmediatamente posterior a las fiestas patrias, ¿eh? Aunque en algunas comunas y localidades lo extienden o programan para los primeros días de octubre o hasta el 12 de octubre. Bueno, ¿cómo es la cosa?

El 18, chicos, se celebra tradicionalmente el fin de semana inmediatamente posterior a las fiestas patrias en Chile, aunque en algunas comunas y localidades lo extienden o programan para los primeros días de octubre o hasta el 12 de octubre. Ya, pero ¿cuándo entonces el 18, chicos? Lo que pasa es que a mí me causó rareza el tema que mi compadre me está... ¡Vamos, monocho, vamos, vamos! Si la parte está bien, está bien. El fin de semana que recién pasó. ¡Vamos, vamos, vamos! Si las chiquillas están con show renovado. Esa parte me entró la duda. ¿Qué hice yo? Me fui para la casa.

anochito mi madre era de campo, ¿ah? Ella siempre me decía que era el fin de semana posterior al 18, o sea, el que pasó. ¿Eso? Mi mamá era de la provincia de Petorca de Pedegua. Muy lindo ese lugar. Me encantaría conocerlo. Si alguna vez, si alguien me está escuchando allá en la provincia de Petorca de Pedegua, que me invite para yo opinar y saber si es tan lindo como dice la amiga. Muy lindo lugar, Pedegua. No tengo el placer de que nadie me invite para allá. Yo iría, así como he ido a

Si a mí me invitan, yo voy. ¿Por qué me tratas así? Somos compañeros de trabajo. ¿Ya? Después cuando salgamos, ¿qué me decís? Ah, oye, ¿por qué no nos pasamos con un completito ahí? Ah, ya. Ahí, así te voy a decir yo mismo. Así mismo te voy a decir.

0: obligado ahí nomás.
1: Pues, Orocho, yo al menos lo celebro el 12 de octubre, el Día de la Raza. Ahí hacimos el 18 chico.
2: Ya.
1: Ahí sí va con cuática.
2: Y más encima este fin de semana que viene, o sea, preparándonos para el 12 de octubre, el día sábado 10, el día domingo 11 y el lunes 12, el día de la raza, claro, es feriado el lunes. No es malo, ¿ah? Bueno, les invito a todos para que vayan ahí a una linda localidad en Quintero, entre Quintero, Quillota, Concón, que es Santa Rosa de Golmo. Vamos a estar ahí con la quinta fiesta costumbrista de Santa Rosa de Golmo. Desde el mediodía hasta las 9, 10 de la noche. Así que están todos invitados, todos invitados. El día domingo 11 de octubre. Monochito, y usted va a estar ahí. Obvio. Así que todos invitados, ¿eh? Todos invitados. El que quiera ir, me avisa.
3: Hola, Monochito, ¿cómo estáis?
2: Hola.
3: Te habla Ladan. Hoy día acá te estoy escuchando, el día lunes.
2: Ya.
3: Acá pasando la tarde escuchando tu radio.
2: Buena, compadre. Es
3: que te quería pedirte un tema del personaje.
2: ¿De qué?
3: Y un saludo para Lalan, de acá de Guamalata, de mi pueblo querido.
2: Buena. Saludos para Guamalata. Buena, Alan. ¿De quién dijo que quería escuchar la canción? ¿De quién?
3: Es que te quería pedirte un tema del personaje.
2: El personaje. Mi compadre Alan siempre viviendo temas raros, ¿eh? Monochito, ¿cómo estás? Saludos desde San Antonio, Michel y Angélica por acá. Hola, chiquillos. Por lo que yo tengo entendido, se creó para los fonderos puedan vender todo lo que les quedó del 18 de septiembre. Y ahí se le puso fecha el 12 de octubre. Pero el 12 de octubre es feriado, compadre. ¿Cómo uno va a ir a festejar el 18, el 12 de octubre si el otro día hay que trabajar, ¿no? Pero el Día de la Raza cambió de fecha, creo. Ah, este sí que anda clarito. Ay, compadre. Necesitamos aquí un historiador rápido. O un profesor de historia, no sé, o de básica, no sé. Que nos aclaren aquí de todo, porque están todos confundidos, mi compadre. Esto es un viejo, lo único que quiere es tomar, güey. Cuando sea el 18, chicos, vamos a tomar igual, compadre. 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Los amigos que trabajan en los colectivos. Porque ellos son sabios, son personas cultas. Aparte que ellos no están ni ahí con celebrar el 18, chicos, todos los amigos de los colectivos, los Uber, los radio taxis que están manejando las micros, porque ellos se dedican a trabajar. ¿Hay algún amigo o amiga que maneje colectivo, Uber, aplicación, que radio taxi, micro, buses? Porque a mí me gustan estos cabros. Son letrados, estudiosos. A ellos yo les voy a hacer caso. Chiquillos, les pregunto públicamente a todos los que me están escuchando. ¿Cuándo se celebra el 18, chico? De verdad. Aquí me están puro aquí. El campo. El Día de la Raza. El otro fin de semana después de Fiestas Patrias, el que pasó, no sé, el que viene ahora. Esos cabros son letrados. 84-89-09-79. Ahí usted me envía la respuesta.

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1: Hola, buenas tardes. Estamos de regreso a esta hora para revisar el cuarto y último boletín de hoy para quedar al día en la Carnaval. 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
2: La Confederación Nacional de Funcionarios de la Salud Municipal, CONFUSAM, confirmó la realización de un paro nacional de actividades para este martes 29 y miércoles 30 de septiembre, medida a la que se adherirán en bloque todos los centros de salud familiar, CESFAM, municipales, tanto de la provincia de San Felipe como de los Andes.
1: Al día de la Carnaval inaugura la Casa de la Cultura El Escorial en la comuna de Yayay. Gracias a un trabajo del municipio, los socios de clubes Alcides Vargas y el financiamiento de la Subdere, esta histórica institución cuenta con un hogar para desarrollar su importante labor.
2: Para finalizar al día de la Carnaval, en el marco de la Estrategia Nacional para el Fortalecimiento de la Salud Mental y la Atención Primaria de Salud, el Servicio de Salud Aconcagua y la División de Atención Primaria del Ministerio de Salud llevaron a cabo una jornada de trabajo colaborativo. Durante el encuentro, el equipo local presentó de manera integral el programa de salud mental de la red de Aconcagua, detallando el modelo de gestión, la organización territorial y los principales avances.
1: Para finalizar al día, cuarta edición de hoy, municipio de San Felipe recepcionó obras de remodelación de la tercera compañía de bomberos. Proyecto significó una inversión cercana a los 90 millones de pesos, que incluyó obras de mejoramiento del salón principal y la sala de máquinas, principalmente lo referente a la renovación del cielo, iluminación, instalaciones eléctricas, revestimiento de muros, entre otras.
2: Llegamos al final de nuestro boletín de al día en la que más se escucha. Gracias por acompañarnos. Volvemos alrededor de las 7 de la mañana de mañana con el primer boletín. La Carnaval se queda con ustedes las 24 horas. Buenas tardes.
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4: Esta es la hora en su Radio Carnaval, 20 horas con 15 minutos.
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1: Tremendo clásico. Ya aquí tenemos. Aquí vamos a estar comentando cuándo se celebra el 18, chicos. Dice por acá, Monochito, ¿cómo estás? Por acá, Mauricio de La Calera, en el colectivo. Ya, perfecto. Aquí tenemos un letrado.

0: Aló, buenas tardes.
1: Buenas tardes, Morochito. Le habla la Karinita de Ovalle.
0: Karinita de Ovalle, ¿cómo está usted? Gusto saludarla.
1: Bien, Morochito, bien. Todas las mejores bendiciones. Un lindo regreso a casa.
0: Muchas gracias,
1: mamá. Mi Karinita Ramos. El miércoles lo voy a ir a ver y le voy a preguntar por usted, porque el miércoles estuvimos con él.
0: ¿Ya?
1: Y el Matías Delgadillo.
0: Perfecto.
1: Siempre le digo y se ríe.
0: Ya, mi amor. Oiga, doctor, usted sabe, oiga, ¿usted sabe cuándo se celebra el 18 chico?
1: No sé, ¿usted sabe cuándo es?
0: No sé. Yo no sé nada. ¿Ah?
1: Oiga, el día menos pensado hay que pensarlo, pues. Oiga, tiene el orejito.
0: Dígame. Dígame.
1: Yo cuando estoy de cumpleaños, usted tiene que venir a Ovalle a conocerlo. Yo le invito a mi casa es chiquitita pero grande, para querer a todos los carnavalinos, me conocen especialmente a usted y a toda su familia. Me gusta
0: ya,
1: su
0: mi
1: programa.
0: ¿Y cuándo está de cumpleaños usted?
1: El 30 de enero, pues.
0: Pero no puedo.
1: Mi amor,
0: no.
1: Oiga,
0: no, escúcheme. No puedo ir a su cumpleaños, mi hermano, no puedo.
1: Oiga, ¿y usted cuándo me va a invitar a su casa? Yo le llevo quesito, juegos de campo, le mando a usted un papelito y yo le mando una casita para allá.
0: Ya, mi amor, está? Ya, pero escúcheme, no puedo ir a su cumpleaños porque ese mismo día está de cumpleaños mi papá.
1: Ah, ya, entonces le da un besito y muchos cariñitos cuando usted lo vaya a llamar.
0: Ya, mi amor, ningún problema.
1: Siempre le llamo y a ver si le duerme.
0: Ya, ahora entonces, si usted me dice que me va a albergar una semana ya en Ovalle, yo voy para allá. Sí, pero es que Carlito Ramos no quiere que yo vaya porque dice que le voy a quitar todas las chiquillas.
1: Así manda calzón, no calzoncillo.
0: Ya, mi amor, vecino. Dígame. Ya, mi amor, así le voy a decir, ni un problema. Mañana voy a llamar a Carlito. Sí, está súper linda usted, ¿ah? Le queda.
1: Es chiquitito, hermano, pero de corazón grande para quererlo a usted.
0: Sí, le queda súper bien ese chalequito ahí blanquito con color ahí medio rosado. Bonito, hermoso.
1: Sí.
0: Ya, mi amorcito.
1: Usted, oiga, Morochito, yo dígame. Lo quiero mucho y le deseo las mejores bendiciones a usted.
0: Gracias.
1: Usted, ¿ya?
0: Ya, mi amor, te quiero mucho. Besito. Ya, mi amor, besito, cuídese. Chao, chao.
1: Oiga, me toca la loba, yo me soy la loba. Cuídese, que pase buenas noches, que Dios lo bendiga y lo proteja. Lo quiero mucho. Bye, bye, bye.
0: Bye, bye, bye. Qué bueno. Saludos para toda la gente de Ovalle a esta hora de la noche. ¿Eh? Buena onda, la pequeña maravilla. Ya, ahora sí. ¿En qué estamos? Ah.
2: Buena, Morochito, ¿cómo estás? Espero que esté bien. Te saludo, Joaquín, acá desde Santiago.
0: Joaquín.
2: Hoy el 18 chico ya fue en varias partes, ya. Bueno. Ahora este fin de semana se vienen en otros lados, ¿caché? Como por ejemplo en Casablanca hay una fiesta costumbrista en Lagunillas, en Mostazal hay la fiesta del 18 chico.
0: Ya.
2: Y después el otro fin de semana, el fin de semana del 12, hay un festival costumbrista en los Andes.
0: Ya.
2: ¿Cachai? Entonces, como que igual el 18 chico en otras partes ya sigo, ya. Como que ya fue, de hecho. Así que eso, ahora se quería armar un carrete y nosotros, un Morochito con la radio carnaval y contigo. ¿Por qué no es un 18 chico tú?
0: No. Lo que pasa es que yo ya tengo panorama el día domingo 11 de octubre. Vamos a estar en Santa Rosa de Colmo, pero con la quinta fiesta costumbrista Santa Rosa de Colmo ya. Pero no tiene nada que ver con el 18 chico. Entonces, ¿cuándo se celebra el 18 chico? Aquí vamos a ver.
3: Morochito, sí. Según el estatuto de historia en general,
0: ¿ya?
3: Es el 12 de octubre.
0: El 12. Pero el 12 de octubre, el lunes 12, ¿no? Entonces, ¿cómo vamos a estar celebrando un día lunes el 18, chico?
4: Yo también quiero saber, Morocho, ¿cuándo es el 18, chico?
0: Sí,
4: pues. Ya que tomo todos los fines de semana.
0: Claro,
4: no sé cuándo es. Para celebrar.
0: Este quiere seguir tomando.
5: Hola, Morochito Jordón. ¿Cómo está, amigo sabrosoncito? ¿Cómo estamos? Regáleme 100 documentos de los Rodríguez, porfa. Gracias.

0: Hola, Morocho. Oye, tengo entendido que el 18 chico se hacía la semana después de que terminaran las fiestas patrias, que era un evento para los fonderos que habían trabajado en las fiestas patrias para poder celebrar el aniversario patrio de ellos.
1: ¡Ah! Para. Detente ahí. Vale decir que lo que está diciendo el amigo, sí, tiene razón. Sí, o sea, no es que tenga razón, pero sí tiene sentido. Esa es la palabra. José. ¿Cómo cuál José? El amigo que está... mira, escuchen lo que dice, escuchen.
0: Hola, Morocho. Oye, tengo entendido que el 18 chico se hacía la semana después,
1: ¿ya?,
0: de que terminaran las fiestas patrias, que era un evento para los fonderos.
1: Ahí detente. ¿Para quién es? ¿Para quién se celebra el 18 chico? ¿Para quién, amigo?
0: Para los fonderos que habían trabajado en las fiestas patrias. Para...
1: Listo. Hasta ahí nomás. O sea, no hay fiesta. Esa fiesta es única y exclusivamente para todos los fonderos que trabajaron en fiestas patrias. Así que si usted, amigo, usted, amiga, está pensando en que van a celebrar el 18 chico, está equivocada. Está equivocado. Quédense toda la casa porque eso es exclusivamente para aquellos que trabajaron en fiestas patrias.

0: te mate un queso cabra. El 18 se celebra esta otra semana en tu casa, en Quintero. Así los cabros primero a jugar el líquido, las carnes, y yo iba a la bisturía y la bajo cojo.
1: ¡Vamos nomás! ¡Vamos nomás!
2: Oye, por eso, según lo que se entiende ahora este año,
1: ya,
2: el 17 chico,
1: ya,
2: empieza el 9 de octubre,
1: el 9
2: hasta el 12. Culpa de los temporales que hubieron en la zona central del país de Chile.
1: Ya.
2: Así que el 18 chico se viene con tutti quanti. 9, 10, entonces y 12 de octubre.
1: Ah, oh, bueno.
2: Ay, ay, ay.
3: Hola, amigo Molocho. ¿Cómo está, Molocho? ¿Me puedes decir cuándo pagan?
4: Buena, compadre Molocho. ¿Cómo estamos? Un abrazo, compadre DJ, para usted, amigo mío. Lo que está diciendo el hombre no tiene nada que ver. El 18 chico es una fiesta tradicional de Chillán Viejo. Se celebra la segunda semana del mes de octubre. Esto.
1: Calla, ahora apareció Chillán, compadre. Bueno, ¿quién tiene la razón, compadre, aquí?
5: Hola, Borocho, ¿cómo estamos, Borocho? Buenas tardes, Borocho.
1: No,
5: Oye, Borocho, no, para mí las fiestas patrias fueron fiestas patrias.
1: Ya.
5: Ah, después, al fin de semana siguiente, 18 chicos.
1: Ya, o sea, el que pasó. Sí, el que pasó.
5: Ahí hay 18 chicos.
1: El que pasó.
5: Y al otro fin de semana,
1: ya,
5: también es 18 chicos.
1: Chucha. ¿Ya?
5: Y para el otro, el 12 de octubre, también para mí es 18 chicos. Y después viene mi cumpleaños, así que... ¡Ay! Pobre hígado, compadre, ¿eh?
1: Vaya a quedar así como que te... ¿Cómo vaya a quedar así como... ¿Cómo te viene el carnavalazo? No, ya, ¿para qué? No, pero ¿para qué? No, pero ¿para qué? ¿O no?
6: Oye, mandar un saludo a mi mamita Fabiolita.
1: Ya, amigo.
6: Ya.
1: Ya.
6: Por favor, ya.
1: Ya, amigo, vale, no hay problema, no hay problema. Hola, Borocho Zorro. Buenas, Zorro. Corazón naranja. Saludos desde Calama. Un gran saludo a mi familia de parte de Robinson. Buenas, Zorro. Vamos, vamos, vamos, vamos, Zorro.
7: Conocimiento, señor Morochito.
1: Ya.
7: El 18 chico empieza el día viernes 9 de octubre y termina el 12 de octubre.
1: Mira, ¿y por qué? Pero dígame por qué, vos. Si eso es lo que quiero saber. Estos viejos quieren puro chubano. Ya los tengo agachados. No están ni ahí con lo que se celebre o no se celebre. Que eran puro chubano. Vale decir que el 18 chicos se hacen ramadas, se hacen actividades, se vende anticucho, se vende empanada, terremoto, todo eso de nuevo. Es como una fiestas patrias 2.0. Porque si mal no recuerdo, en algunas ciudades celebraron tres días: el 17, el 18 y el 19. Porque el domingo 20 había que reponerse, porque el lunes 21 había que trabajar. Y ahora vamos por la misma. Viernes 9, sábado 10, domingo 11. Tres días de nuevo. No es malo. No es malo. No es malo. Atención. Aquí tenemos un letrado. Aquí tenemos. Vamos al minuto cultural. Póngale que compare. ¿Quién es el que está entregando el minuto cultural a esta hora? ¿Quién es? Aquí mi compadre está entregando el minuto cultural. Dice: el 18 chico no tiene una fecha única. Y fíjate en el calendario, ya que tradicionalmente se celebra el fin de semana inmediatamente posterior al término de las fiestas patrias. Es decir, los últimos días de septiembre o los primeros días de octubre. Además, muchas comunas, organizaciones o recintos lo programan de manera flexible durante la primera semana de octubre. Por ejemplo, coincidiéndolo a veces con un fin de semana del 12 de octubre o según la reprogramación de eventos locales por condiciones climáticas. Su pronóstico es extender la celebración o servir de revancha para quienes no alcanzaron a festejar lo suficiente durante el 18 oficial. Oye, pero para. Está bien que hayan dicho hola la cuestión, porque en agosto, ¿para qué estamos con cosas? En agosto, ¿ya? En agosto, estábamos todos asustados, ¿se acuerdan, no? Hoy va a llover, va a llover, va a llover, va a llover, va a llover, va a llover, en fiestas patrias va a llover, weón, puta, chimima. Y todo lo demás. Y todo lo demás. ¿Qué pasó? Naga la virinaga. A excepción de sus agüitas que cayeron el 19 de la noche y el día domingo, nada. O sea, chiquillos, por favor, hagan como Morocho Sabrosón. ¿Cuál es la idea de seguir carreteando?
8: Morocho, una consulta, ¿y habrá que volver a tomar para esa fecha?
1: Eso.
8: 18, chico.
1: Claro.
8: Pregunto yo, no sé.
1: Sí, no. Muy buena pregunta. Y uno va a tener que volver a tomar, a comer, a hacer parrilla. ¿Todo eso de nuevo? Lo único que digo yo desde Radio Carnaval, ojalá, chiquillo, para todos los que me están escuchando, que los pillen confesados, cabrón. Más encima, fin de semana largo. 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
2: Esta es la hora en su Radio Carnaval, 20 horas con 42 minutos.

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1: Mírame los ojos, la canción de Carlamelo con Javier Menegas de Bloque 8. Aquí se produjo un enredo, ¿sí? Porque, miren, aquí llegó otro comentario. ¿Cuándo se celebra el 18, chicos? Vamos, dice, hola, Morochito. María Luisa, ¿cómo estás? Gusto saludarte, querida amiga. Muchas gracias por estar escuchándonos, ¿ah? 84-89-09-79. Vamos a aumentar nuestro acervo cultural. Tengo entendido. Ya, cuando dice tengo entendido, ya ahí lo pone en duda. Que cuando se formó la primera junta. ¡Ay, aquí lo fuimos para atrás! Cuando se formó la primera Junta Nacional de Chile, el 18 chico nació en la cuarta región. Porque la noticia a ellos les llegó la noticia varios días después. Por eso ellos celebran el 18 en sí y termina la celebración el fin de semana siguiente. Saludos. Gracias, María Luisa. O sea, en pocas palabras, el otro, ¿cierto? Yo creo que aquí le vamos a preguntar a una letrada historiadora. Me refiero a nuestra amiga, la abuela Coco, que está escuchando en la radio. Está en Villeto Sur, así que te mando un gran beso, abuela Coco. Está jugando dominó, ¿cierto? Buena, buena. Cortando la tarde, Juanito, con dominó aquí. Buena. Ella podría darnos una...
2: Morochito, ¿cómo está? Claro, el 2 de octubre se celebra las fiestas patrias chico.
1: ¿Cómo eso?
2: ¿Cómo te caigo? Bien, po.
1: Ya, a ver, engrúpame.
2: Ah, Morochito.
1: ¿Qué pasó? ¿Qué pasó?
2: Cuídate mucho, Morochito, y sigue divirtiendo a la gente nomás.
1: Ya, mi amorcito, muchas gracias. Ya.
3: No.
1: Muchas gracias. Parece que estaba partiendo nueces, ¿no?
4: Yo celebré 18 chico, sábado y domingo, 26 y 27, como dice la tradición. Después de las fiestas patrias, la semana siguiente, ya. El 18 chico.
1: El 26 y 27.
4: ¡Salud!
1: Eso.
4: Una florecita.
5: Morochito, ¿no? ¿Otra vez vaya a chupar?
1: No, córtala, no, no, no. No,
5: quería,
1: no, no, no. Aumentando el acervo cultural, nada más.
6: Están todos errados con el 18 chico. El 18 chico lo inventé yo porque quedé con ganas de seguir tomando. Y eso es todo. Chao.
7: El 18 chico se celebra para manifestar para la gente que no salió en el 18. Así que esa es la fiesta, el 18 chico. Y yo iba al Cerro Chena, me recuerdo, y en esa fecha lo pasaba genial con empanada, anticucho, chicha, de todo.

0: El 18-5 fue inventado para vaciar el refri con las botellas de los ponchos de pipén. La granadina, las botellas, pero después el granadina que...
1: Y seguirá. No.

Monochino, eso es propio de... Mira, aquí tenemos otra información, mira, para que aumente. Eso es propio de San Bernardo. Mira, mira. Se creó en el año 30 porque la maestranza de los obreros ferroviarios de San Bernardo no le pagaron para celebrar... Mira, aquí tenemos, mira, atento acá. Atento, para, aquí. Vamos con el minuto cultural, atento. Atento, mira, dice... Monochito, atención, atención. Eso es propio de San Bernardo. Se creó en el año 30 porque la maestranza de los obreros ferroviarios en San Bernardo no le pagaron para celebrar su 18 de septiembre y decidieron que el primer pago se celebraría, que sería los primeros días del mes de octubre. Esa celebración se hace la primera semana de octubre, ya que es una celebración propia de San Bernardo en Santiago. Ahora en Chile en general, muchos lo celebran con el feriado el 12 de octubre. Nada que ver con lo que están hablando los viejos cochinos, manos pa'l cate, nada. Ya, pero ¿para qué? Ya, ven, aquí tenemos. Ven, aquí. Todos tenemos una.

No se olviden que después de las 21 horas 9 de la noche, usted nos puede llamar amiga, amigo, ni un problema, para que salude, para que lo pasemos bien en una noche espectacular. Ni un problema, ni un problemita. Así que si usted me quiere llamar después de las 21 horas 9 de la noche, ni un problema. 8489-0979, nuestro número para que usted lo marque sin ningún problema. Después de las 21 horas, sí. Después de las 9 de la noche, ¿vale? Oye, aquí salieron.